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0: porque los ciudadanos decidirán el futuro de nuestro país. Son más de 27 millones de ciudadanos que el día de hoy están destinados para poder emitir su voto y decidir al próximo presidente de la República. Nosotros estamos exactamente en el distrito del RIMAC, en los exteriores del Centro Educativo Ricardo Ventín. Aquí se han habilitado 34 mesas de sufragio. Alrededor de 250, un poco más, un poco menos de ciudadanos en cada mesa. Estamos hablando cerca de más de 8.500 ciudadanos que al menos llegarán hasta este lugar, vecinos del distrito del RIMAC, para poder decidir el futuro de nuestro país. Hoy 7 de junio, un día de más.
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0: te informamos la hora. A esta hora de la mañana, siendo exactamente las 6:07 de la mañana, podemos observar ya el ingreso de algunos miembros de mesa. Además también vemos el personal del Jurado Nacional de Elecciones. Hasta aquí también ha llegado la Contraloría. La Contraloría, porque es importante mencionar, Manuel, que en los diferentes centros educativos se ha destinado una gran cantidad de ciudadanos que van a ser parte, ¿no?, de observar este proceso electoral, sobre todo instituciones, según lo que había anunciado el Jurado Nacional de Elecciones. Justamente participará la Defensoría del Pueblo, la Contraloría, observadores internacionales, algunos ministerios, incluso de Justicia, la Policía Nacional, Fuerzas Armadas. Justamente vemos ahí algunos efectivos de la PNP que ya están haciendo el resguardo y custodia de este local de votación. En el interior observamos también a efectivos del ejército peruano que son pertenecientes de las Fuerzas Armadas, que son parte entonces de estas actividades para poder resguardar el local de votación Ricardo Ventín. Esto inicia a las 7 de la mañana, tendrán opción hasta las 5 de la tarde para poder emitir su voto. A las 6 de la mañana se abren las puertas para que se puedan instalar las mesas de sufragio. Como te mencionaba, son 34 mesas que se han habilitado, más de 8.500 personas. Vamos a intentar conversar con algunos de los que ya han llegado hasta este lugar. Son votantes, son integrantes de algunas mesas, estamos en vivo para exitoso, si me permite. ¿Votante?
2: Votante.
0: Ok. Son las 6 de la mañana, han venido bastante temprano.
2: Sí, sí, tenemos que trabajar.
0: Ok, ¿a qué hora usted empieza a trabajar?
2: A las 7 de la mañana.
0: 7 de la mañana. Uh-huh. Entonces, la votación tendría que ser rápida.
2: Gracias.
0: La vez pasada, en primera vuelta, ¿se registraron algunos problemas aquí?
2: Aquí no, porque yo he votado en otro lado, no sé por qué me lo han cambiado.
0: Ah, ¿le han cambiado de local de votación? ¿Dónde votaba antes?
2: Acá en Girón Trujillo, okay. En Mesías, en el colegio.
0: ¿Cómo se enteró que usted le avisaron? ¿Usted logró constatar de repente por las redes sociales?
2: Redes sociales, página web.
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0: Ok, listo. Muchísimas gracias. Conversamos con otras personas. ¿Qué tal? Muy buenos días. Igual también, ¿votante?
3: Sí, votante.
0: ¿Va a trabajar hoy día domingo?
3: Sí, también.
0: Ok. ¿Aquí se registró algún problema la vez pasada, 12 de abril?
3: No.
0: No, todo correcto.
3: Correcto.
0: Entonces, espera votar 7 de la mañana en punto y correr al trabajo.
3: Es la idea.
0: Ok, listo. Muchísimas gracias. Igual también a trabajar.
3: Igualmente.
0: Bien, listo. Entonces, estamos hablando con las tres primeras personas que han llegado a emitir su voto al colegio Ricardo Ventín. Conversamos a ver con la ceñito que está justamente por ingresar, integrante de la mesa.
4: Sí, buenos días, miembro suplente, segundo miembro.
0: Ok, usted también bastante puntual, 6:10 de la mañana.
4: Sí.
0: La vez pasada, en primera vuelta, ¿se registraron de repente algunos problemas en este local de votación?
4: Bueno, no, en mi mesa no, se instaló a las 7 normal. Problemas con la computadora un poco, pero se arregló.
0: Entonces, ¿usted sí asumió un cargo?
4: No, no, estuvimos ahí hasta que se abra la mesa, votamos y nos retiramos.
0: Ah, ok. ¿Llegaron todos los integrantes de la mesa oficial?
4: Sí, felizmente. Sí.
0: Muchísimas gracias. Así es. A ver, información entonces para los vecinos del distrito de El Rima, que está considerado en esa línea, Manuel, como no pobre. Entonces, hay información de qué es lo que pasa si es que yo no voy a emitir mi voto. Si es que estamos catalogados como pobreza extrema, el precio es de 27 soles con 50, si es que no votamos, ¿sí? Estamos considerados como pobre, son 55 soles, y no pobre, 110 soles. Si es que usted es miembro de mesa, suplente, segundo suplente, tercer suplente, quinto suplente, y de igual forma usted no acude a presentarse, también es considerado una falta y es cerca de 275 soles la multa.
1: falta, así que atención, si es que no solamente faltas a la mesa de sufragio en donde tú ocupas un cargo, ya sea secretario, presidente o suplente, y además también no vas a votar, esas dos multas se suman. Así que es información súper importante que lo tienen que saber todos los ciudadanos para hoy 7 de junio emitir su voto y decidir el futuro del país, sobre todo también hoy 7 de junio, fecha bastante importante, Día de la Bandera. Volvemos contigo a estudios, Manuel.
5: Gracias, Yacaira. Eres miembro de mesa, no vas y no votas, te suman los 275 soles y ya luego el añadido depende del distrito en el que vivas. Si estás en un distrito considerado de pobreza extrema, sumas 27.50. Si estás en un distrito considerado pobre, sumas a tus 275.55. Y si estás en un distrito considerado no pobre, sumas a tus 275, la suma de 110, y es lo que tendrás que pagar como multa. Son las 6 de la mañana con 12 minutos hasta San Isidro. Vamos ahora con información en vivo con Marcial de la Cruz. Marcial, ¿cómo estás? Buenos días, bienvenido.
6: Hola, Manuel, buenos días. Hemos llegado acá a San Isidro, al Colegio Afonso Ugarte. Tuvimos un problema técnico, pero el colegio nadie informa. Yo les he preguntado a los miembros acá, al Jurado Nacional de Elecciones, a la OMPE. Recién están llegando, les pregunto, ¿saben cuántas mesas hay? Porque no hay ningún cartel. Y no sabe nadie. Acaban de llegar.
7: Esta llamada los que sí se grabará. Están,
6: los que sí están desde temprano. Aló, ¿me copias, Manuel?
5: Te copio perfectamente. Sí. Marcial, que, adelante.
6: Lo que marca Zaya. Personeros. ¿Personeros de dónde son ustedes?
8: Votamos,
6: Fuerza Popular. ¿Qué están esperando acá, caballero, ustedes ahorita?
9: Que nos entreguen nuestras cédulas de acreditación.
8: Las credenciales.
6: ¿Qué es lo que falta que les entreguen?
8: Para ya nos están entregando.
6: Ya les han entregado. Perdóname, la credencial dice. Acá. Entregas de actas físicas. Bueno.
8: Acá no, acá está.
6: Sí. Gracias, gracias. Manuel. Acá los que han sido miembros de mesa, que han entrado ahorita hace unos 5 minutos, me contaban que en la primera vuelta el lugar estaba con cola. Hoy han tratado de ingresar. Acá hay 3 puertas de ingreso. Una es el estadio, que es aparte del colegio, y hay una confusión, por eso que se han molestado los miembros de mesa, que no quieren que se repita lo de la vez pasada. Hay un poco de incomodidad, pero no llega, digamos, la sangre al río, Manuel. Ya está comenzando las elecciones, esperemos que todo esto continúe bien. Como tú decías, más de 26 millones de peruanos hoy elegimos nuevo presidente.
5: Marcial, ¿y qué cantidad de miembros de mesa has visto que ha llegado ya a esta importante institución educativa, que es uno de los lugares de educación más grandes de Lima?
6: Mira, yo calculo acá unos 50 miembros de mesa que han estado de temprano. Y también personeros, o sea, sobre todo de Fuerza Popular. Yo te diría que de Fuerza Popular acá hay 80 personeros. De Fuerza Popular que han llegado tempranazo.
5: Claro, estamos viendo que hay más personeros que gente esperando para el voto, ¿no?
6: Claro, porque por el problema técnico, ese videito de hace 10 minutos.
5: Sí.
6: Había más personeros que la gente de miembros de mesa. Es más, ellos llegaron y recién estaban, mira, recién está haciendo fila para entrar al Jurado Nacional de Elecciones. Les he preguntado cuántas mesas de votación hay, porque no hay ningún cartel. Uno te dice, no, acá votan 40 mesas.
5: Así
6: no,
5: es.
6: No saben.
5: No hay.
6: No saben.
5: Ok.
6: Un poco de desorden. No sé por qué se sucede esto, pero así estamos. Pero me parece que hay tranquilidad, hay mucha calma.
5: Los paciencia nomás, ¿verdad?
6: Sí, los personeros de este partido están tranquilos.
5: Hay muy pocos personeros de Juntos por el Perú, según tu observación, Marcial.
6: Mira, no he visto ninguno.
5: ¿Ninguno? Acá. Ok.
6: No.
5: ¿Y más o menos cuántos personeros de Fuerza Popular has visto?
6: Mira, hay como 50.
5: Ok.
6: Hay como. Todos están muy activos, ¿ah? Muy activos, ¿no? Han hecho su colita, están muy activos. Bueno, será por el distrito, exitosa. Por la zona, porque es Lima, ¿no?
5: También.
6: No es que así sea todo el Perú, ¿no? Siempre hay que aclarar eso, no hay matices. Acá el movimiento por ese lado va corriendo en esa dirección.
5: Correcto. Marcial, estamos en permanente contacto contigo. Sí. Un abrazo.
6: Un abrazo.
5: Desde la institución educativa Alfonso Ugarte, uno de los locales de votación más grande que hay en Lima, Marcial de la Cruz Esparza, Girao y Conchetoro dando información en vivo. Vamos ahora con Marcia Chagua. Marcia Chagua, ¿dónde está? Está en San Juan de Miraflores, ¿sí? ¿Hay otro colegio Alfonso Ugarte ahí? O sea, otro Alfonso Ugarte. Ok, el Alfonso Ugarte de San Juan de Miraflores. Marcia Chagua, ¿cómo estás? Buenos días, adelante.
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7: Muchas gracias, Manuel, por el pase. Nosotros nos encontramos en los exteriores del Colegio Alfonso Ugarte, ubicado en el distrito de San Juan de Miraflores. El panorama a estas horas de la mañana es que ya se encuentran dos votantes aquí formando su fila en los exteriores de este recinto. Por otro lado, también hay que enfatizar que a partir de las 6 de la mañana ya están realizando su ingreso los que son miembros de mesa. Compañía. Es así también informarte que tanto se encuentra el personal del Jurado Nacional de Elecciones, de la Oficina Nacional de Procesos Electorales y de la Contraloría, que están dentro de este plantel, como también hay 5 que son personal de militares que también se encuentra dentro. Ahora, yo justamente me voy a acercar aquí con dos personas que ya están formando su fila a estas horas de la mañana. Recordemos que si bien es cierto, a las 6 de la mañana se abrieron las puertas para los miembros de mesa, pero a las 7 de la mañana van a ingresar los votantes, pero aquí ya nos encontramos con dos personas que ya están formando desde la mañana haciendo su cola. ¿Cómo está? Bienvenida, Exitosa. Coméntenos, ¿qué le motiva y qué le motivó más que nada venir temprano el día de hoy a formar su fila?
10: Lo que pasa es que tengo que estar tan señorita porque tengo un mami delicada y tengo que estar a casa temprano, ¿no? Por todo eso, sí.
7: Claro. Porque, sí, para... ¿Usted cree que el próximo presidente pueda realmente asumir el cargo y realmente pueda combatir contra la delincuencia, con todo lo que se avecina?
10: Ojalá que sea, señorita, porque mucha delincuencia, mucha extorsión, todo eso. Se puede salir a la calle más, claro.
7: Ok.
10: Sí, señorita.
7: ¿Cómo está? A ver, que tenemos otra más, otra persona más que también está en su fila desde temprano. Son las 6:17. Y usted aquí ha venido temprano, ¿de dónde viene?
11: Yo de acá de San Juan de Miraflores.
7: Ok. Ajá. ¿Me puede contar su razón o su motivo de aquí que esté presente a estas horas de la mañana?
11: Bueno, yo estoy presente por cumplir con nuestra patria y que todo salga bien en estas elecciones y que el presidente gobierne bien. Sé que lo va a hacer, sea quien sea, que lo haga bien en nombre del Señor.
7: Ok, muchísimas gracias. Bien, esto ha sido un poco de lo que nos han hablado, ¿no? Es dos personas que recién están formando en los exteriores del Colegio Alfonso Ugarte. Hay que indicar también para todos los votantes que van a venir a este colegio es que la calle 2 es el lugar del lugar de ingreso de entrada y en la calle Los Claveles va a ser la puerta de salida, ¿no? Para todos los votantes, tengan en cuenta este detalle. Nosotros nos vamos a hablar con más información desde el Colegio Alfonso Ugarte de San Juan de Miraflores, información para 95.5 de la FM Lima Exitosa, la voz de los que no tienen voz.
5: Gracias, Marcia. Van llegando pocos, ¿eh? Pocos en esta institución educativa también, pocos miembros de mesa. A esta hora deberían estar, según lo que establece, lo que sugiere, lo que pide la Oficina Nacional de Procesos Electorales, deberían estar ya al interior de los locales los miembros de mesa, todos. Deberían, en un mundo ideal, utópico, pero estamos en Perú y aquí de utopía, por supuesto, hay distancias siderales. Están llegando muy pocos, lo que supone que probablemente, como ha pasado siempre también, vamos a tener retraso en la instalación de mesas de sufragio, según lo que estamos constatando solo en Lima con nuestros compañeros de trabajo, porque en los siguientes minutos también tendremos nuestra cobertura a nivel nacional. A las 7 deben abrirse los locales de votación y se espera que por lo menos en algunos o en la mayoría y ojalá en todos, ya puedan haber algunas mesas instaladas para que los ciudadanos puedan ejercer su derecho a sufragio. Son las 7:20. Dejamos a Marcia en San Juan de Miraflores. Vamos ahora hasta el Callao. Está Karen Santillán. Ahí en el Callao, en la provincia constitucional del Callao, van a votar 867,000 personas. Están habilitadas. Vamos a ver cuánto se emite su voto al final de la jornada. Karen, ¿cómo estás? Buenos días. Adelante.
12: Karen, ¿cómo estás?
13: Muy buenos días, Manuel. Información en vivo. 867,525 personas son los electores hábiles que tiene la provincia constitucional ya para emitir su voto hoy en segunda vuelta. Y nosotros estamos ubicados en los exteriores del estadio Campolo Alcalde, que es el local de votación más grande que tiene el Callao. Aquí se van a instalar 46 mesas de sufragio. Comentarte que ya a esta hora de la mañana los miembros de mesa se encuentran al interior de este lugar para poder poner las mesas de votación. Recordar también que a las 7 de la mañana se van a abrir las puertas para que los votantes puedan ingresar a sufragar. Vemos que todavía están llegando rápidamente algunos miembros de MESA, y que recordar que la Oficina Nacional de Procesos Electorales pues los había instado a que lleguen a las 6 de la mañana, 6:10 exactamente, ingresaron los miembros de MESA al estadio Campolo Alcalde. Vimos que también estuvo bastante temprano en este punto.
14: Te informamos la hora.
13: El Jurado Nacional de Elecciones, luego de realizar y 22. Las verificaciones correspondientes, pues se retiró del estadio Campolo Alcalde y finalmente a los miembros de MESA que se encontraban en los exteriores realizando la larga cola se les permitió el ingreso. Nosotros vamos a estar a la expectativa desde este punto, repetimos nuevamente, son 46 mesas de sufragio que se van a instalar en el estadio Campolo Alcalde, el centro de votación más grande del Callao. Todavía no hay personas que han llegado temprano para emitir su voto, no hay cola como sí sucedió en la primera vuelta, que desde temprano veíamos que habían bastantes electores que habían madrugado para poder venir a sufragar, en su mayoría eran adultos mayores, pero en esta ocasión, en la segunda vuelta, no ha sucedido ello. Con esto y con más incidencias vamos a enlazarnos más adelante contigo.
5: Gracias, Karen, por la información en vivo. A ver, radiografía de los peruanos que hoy van a sufragar en ese número de 22 millones. Les decía hace un instante que 13 millones de mujeres y 12 millones un poco más de varones, ¿verdad? Por rango de edades, de 18 a 29 años, jóvenes, 6.717.293. De 30 a 39 años, 5.578.304. De 40 a 49 años, 4.785.304. De 50 a 59 años, 3.817.196. Y de 60 años a más, 5.216.522. Nos vamos con Omar Coca desde el Jurado Nacional de Elecciones. Omar, adelante.
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16: Información en vivo desde Jesús María. En estos momentos, el presidente del Jurado Nacional de Elecciones y miembros del Pleno aperturan la jornada electoral del 7 de junio, segunda vuelta presidencial. Escuchemos parte de este inicio. Vamos a resaltar quiénes están presentes, o bueno, quiénes están en conjunto con Roberto Burneo. Está el magíster Marta Maisech, también está el
17: doctor Rubén Torres y el doctor Aarón Ollarse. En estos momentos escuchemos la apertura de esta jornada electoral. Sí.
18: Buenos días nuevamente.
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17: En unos momentos, a la jornada electoral.
20: Nacional de Elecciones, tengan todos ustedes muy buenos días. Iniciamos esta conferencia con las palabras del doctor Roberto Rolando Burneo Bermejo, presidente del Jurado Nacional de Elecciones.
16: Toma la palabra Roberto Burneo, presidente del Jurado Nacional de Elecciones.
21: Bueno, buenos días a todos los presentes, a los...
22: señores periodistas, también a los miembros del Pleno del Jurado Nacional de Elecciones, doctora Marta Elizabeth Maimonina, el doctor Roberto Recortés, el doctor Aarón Proyecto Monseli, y a todas las autoridades del Jurado Nacional de Elecciones, y a todo el equipo y familia del jurado. Acá presentes, hoy millones de peruanos acudirán a las urnas para dejar su derecho al voto en esta segunda elección presidencial. El sistema electoral ya está listo para esta fiesta electoral. Hemos garantizado desde el primer día de declaración de resultados de primera vuelta todas las acciones en forma específica a efecto de llegar al día de hoy y decir que todo el despliegue de material electoral realizado por la OMPE ha sido fiscalizado también por el Jurado Nacional de Elecciones y podemos garantizar a esta hora que el 100% del material electoral a nivel nacional ya ha llegado a los locales de votación. Esta jornada constituye un momento fundamental para nuestra democracia y es la oportunidad para que cada ciudadano ejerza su derecho a decidir y que
2: ante la voluntad popular.
19: Marca Ansaya.
2: Pacífica y soberana. Es un momento fundamental para nuestra democracia y es la oportunidad para que cada ciudadano ejerza su derecho a decidir y que la voluntad popular se manifieste de manera libre, pacífica y soberana. Y sobre todo apelar a la gran responsabilidad tanto de las organizaciones políticas, de sus afiliados, de sus adeptos y también de la ciudadanía en general. Las instituciones que conforman el sistema electoral, sobre todo el Jurado Nacional de Elecciones y la Oficina Nacional de Procesos Electorales, hemos trabajado de manera permanente y coordinada a fin de garantizar que las condiciones necesarias para el adecuado desarrollo de esta elección se cumplan. Hemos desplegado más de 28.000 fiscalizadores en todo el país, supervisando cada una de las etapas de la jornada electoral.
0: Y el objetivo
2: es contribuir a la transparencia, la legalidad y la confianza ciudadana.
0: Y 27.
2: Hemos cumplido con los pilares que nos comprometimos desde la declaración de resultados. Ponderar y fortalecer la articulación entre las instituciones del sistema electoral, garantizar con el fortalecimiento de nuestras diferentes líneas, sobre todo de la fiscalización, transparentar todas las acciones y fortalecer la comunicación efectiva y sobre todo cumplir con acciones materiales más que con palabras. Asimismo, hemos impulsado espacios de información y debate para que todos los ciudadanos puedan ejercer su voto informado, convencidos de que una democracia sólida se fortalece cuando las decisiones se adoptan con responsabilidad y con información. Hoy hacemos un llamado a la ciudadanía a votar y a vivir una jornada con serenidad, respeto y confianza. Es una fiesta democrática que coincide con otra fiesta que es el Día de la Bandera. El Día de la Bandera en donde muchos peruanos, héroes históricos, sacrificaron su vida, sacrificaron todo por la patria. No necesitamos ser o hacer acciones heroicas, pero sí podemos ser como ciudadanos, tener el honor
15: exitosa
2: de hacer algo por el Perú, de ser héroes de alguna u otra forma yendo a votar, manifestando nuestro derecho al voto y finalmente eligiendo a las próximas autoridades. Podemos ser héroes en lo cotidiano, podremos ser héroes en la vida diaria, pero también podemos ser héroes yendo a votar y fortaleciendo la democracia. Quiero expresar también un reconocimiento a los miembros de mesa, a los fiscalizadores, a los observadores nacionales e internacionales, a las Fuerzas Armadas,
0: en Radio Marcasaya,
2: a la Policía Nacional,
0: te informamos la hora.
2: A la Defensoría del Pueblo, a la Contraloría,
0: y 29.
2: A los servidores públicos y a toda la familia del Jurado Nacional de Elecciones que hoy cumplen una importante labor al servicio del país. Finalmente invocamos a las organizaciones políticas, a sus líderes, a los militantes, a los simpatizantes, así como a la ciudadanía en general, a actuar con responsabilidad democrática y a respetar la voluntad popular libremente expresada. Quiero expresar también que a partir de este momento esperemos los resultados. Tengan la seguridad que el Jurado Nacional de Elecciones, que los jurados electorales especiales van a actuar con objetividad, con transparencia, motivando sus decisiones y sobre todo con independencia y garantizando el derecho de cada uno de nuestros ciudadanos. Porque cada voto cuenta y porque la decisión de los ciudadanos merece ser respetada. Que esta jornada, que esta fiesta electoral sea ejemplar. Ya estamos listos y que viva el Perú. Muchas gracias.
17: Palabras de Roberto Burneo para los 95.5 de la FM Lima Exitosa, la voz de los que no tienen voz.
5: Listo, gracias por la información, Omar. Nos vamos a la pausa, regresamos con más. Estamos en Exitosa y nuestra cobertura elige bien.

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0: En Lima y Callao, nuestra frecuencia 95.5 de la frecuencia modulada y 72 filiales en todo el Perú. Hasta San Juan de Miraflores, nos vamos en vivo, está Lía Rodríguez. Están llegando los primeros miembros del MESA a la institución educativa San Juan de este importante distrito de Lima Sur. Lía, buenos días, adelante.
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2: Así es, Manuel, buenos días. Información en vivo. Las puertas de ingreso a la institución emblemática San Juan, uno de los centros educativos ubicados en Lima Sur y que ha sido habilitado como local de votación para esta segunda jornada electoral, se encuentran abiertos
3: en
2: desde
3: Marcasaya.
2: Las 6 en
3: Te informamos
2: punto
3: la
2: de
3: hora.
2: La mañana. Por ello, Manuel, es que los miembros
4: y 35.
2: Están llegando hasta este lugar, están haciendo su ingreso sin ningún contratiempo. Ellos fueron recibidos hace unos minutos por personal de la OMPE. El primer miembro de mesa, comentarte, Manuel, llegó aproximadamente a las 5:21 de la mañana.
1: Marca
2: casi
1: Saya.
2: 40 minutos de adelanto a la hora que se les había citado, para que veas el grado de responsabilidad de cada uno de los integrantes que hoy van a ocupar un total de 28 mesas de sufragio que se han instalado en este centro educativo. El ciudadano nos ha indicado para Exitosa que ha tenido que levantarse a las 5 de la mañana, Manuel, para cumplir su deber cívico. Escuchemos. De la fila, de esta cola, lo que estamos observando, ¿a qué hora ha tenido que levantarse para poder llegar a cumplir su deber cívico?
5: A las 5.
2: ¿De dónde viene?
5: De acá, de San Juan, de la municipalidad. De la municipalidad de San Juan.
2: ¿Qué expectativas tiene para esta jornada?
5: Ojalá que todo sea bien para nuestro país. Ingrese,
2: señor. Ok, señor, bueno, le dejamos ingresar.
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2: Ahora, Manuel, es importante detallar que la elección de hoy,
3: en
2: tal
3: Radio
2: como
3: Marcasaya,
2: también se realizó
3: en la
2: primera
3: la
2: jornada electoral, tiene una particularidad porque
4: y 37.
2: En años anteriores se convocaba a 6 personas por mesa de sufragio, 3 titulares y 3 suplentes. Esta vez son 9 personas, 3 titulares y 6 suplentes los que han sido convocados por la OMPE. En este local, los que están custodiando, y tú los puedes ver en la puerta principal, son agentes de la Policía Nacional que han estado en este lugar desde las 4 de la mañana verificando las credenciales.

0: esenciales también de cada uno de los miembros de mesa para poder permitirles su ingreso al local de votación. Una vez que ingresen, cada uno de ellos reciben el material electoral para que puedan instalar las mesas de sufragio, que van a abrir exactamente a las 7 de la mañana para dar inicio a esta jornada electoral, que estará acabando a las 5 de la tarde. Y lo que también estamos observando en este centro educativo, Manuel, es que ya hay votantes, ciudadanos de la tercera edad, incluso, que están llegando para formar su cola en este punto. Brevemente, si me permites, vamos a conversar aquí con uno de los primeros votantes que están aquí en la puerta. Señor, ¿qué tal? Muy buenos días, estamos en vivo para Exitosa. ¿Desde dónde viene usted?
1: Yo vivo cerca, acá a la vuelta nomás.
0: ¿A qué hora ha tenido que levantarse para venir temprano a poder cumplir con su deber?
1: A las cinco.
0: Todavía las puertas se abren a las 7.
1: Tengo que esperar nomás.
0: A venir temprano para que luego pueda continuar con
1: sus actividades. Sí, porque tengo que hacer varias cosas.
0: Por el momento todo está marchando bien.
1: Veo que todo está normal.
0: Okay. Sí. Bien, Manuel, entonces tú ahí lo has podido escuchar, todo está con normalidad, al menos en este centro de votación que está ubicado precisamente en la cuadra 8 de la avenida Guillermo Billinguer. Nosotros con esta información regresamos nuevamente a estudios.
2: Listo, Lía, gracias por el reporte. Buenas noticias en todo caso en la institución educativa San Juan. Sí han llegado miembros de mesa, veremos cuántos. Ahí hay, según lo que nos ha dicho Lía, 28 mesas de sufragio. Hay que, habrá que multiplicar 28 por 9 para saber, 9 por 8, 72, donde ya más o menos unos 250 miembros de mesa que han sido elegidos, pero se requiere en realidad 3 miembros por cada una de las 28 mesas que hay en esta institución educativa. Lo que es más, a las 6:39, que es la hora exactamente, faltan 21 minutos para que se inicie la votación.
3: Marca
2: en esta
3: Zaya,
2: institución educativa, en el Colegio San Juan, colegio emblemático de San Juan de Miraflores, y habían 3 ciudadanos esperando en la cola para iniciar la votación. Es decir, esperando que se abran las mesas para poder ejercer su derecho al voto. Gracias por el informe, Lía. Vamos ahora, salimos un ratito de Lima y nos vamos al sur del Perú. Nos vamos hasta Tacna con Elizabeth Ticón. Miembros de mesa acuden ya a la institución educativa Francisco Antonio de Cela. Deben instalar las mesas de votación que corresponden. Elizabeth, ¿cómo estás? Buenos días. Adelante, por favor.
4: Información en vivo desde Tacna, donde los miembros de mesa vienen acudiendo a la institución educativa emblemática Francisco Antonio de Cela para participar en la instalación de las mesas de sufragio con motivo de la segunda vuelta electoral. En este local de votación se desplegarán 48 miembros de mesa para habilitar 16 mesas de sufragio destinadas a atender a más de 4.500 electores, cuyas labores se desarrollan bajo la supervisión de 14 trabajadores de la OMPE y cuentan con la presencia de la Policía Nacional, el Jurado Nacional de Elecciones y las Fuerzas Armadas, quienes garantizan el normal desarrollo del proceso. Cabe recordar que en toda la región de Tacna, un total de 302.615 ciudadanos están habilitados para acudir hoy a las urnas y elegir al nuevo presidente de la República. Para esta jornada, la OTPE ha instalado 1.041 mesas de sufragio en 124 locales de votación distribuidos en 28 distritos y 9 centros poblados. 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
2: Gracias, Elizabeth. ¿Y en qué parte del mundo no van a votar nuestros compatriotas? A ver, en Venezuela los peruanos no van a votar. En Ghana, África, los peruanos no van a votar. En Irán, en la República Islámica de Irán, ya saben, por motivos obvios, tampoco van a votar según este comunicado de OMPE. También en Beirut, Líbano, ¿no? Tampoco van a votar. ¿Dónde más? Ok, hay otros países, ¿no?
3: Marca,
2: estos son los países donde va, no se ha podido instalar las mesas y, por supuesto, no van a poder ejercer su derecho por obvias razones, ¿no? También lo que se ha señalado es que ya están las mesas para instalarse, todas las que están referidas a la serie 900K, que, como saben, están distribuidas en 1937 centros poblados, mayoría de ellos que viven en condición de pobreza y pobreza extrema, y que en la primera vuelta nos ha traído una muy seria dificultad. Ya estamos a las 6:41, vamos ahora hasta el RIMAC, regresamos al RIMAC. Más de 12.000 electores emitirán su voto en la Universidad Nacional de Ingeniería. Stephanie Delgado, estamos en vivo contigo, adelante.
3: Hola Manuel, buenos días, ¿cómo estás? Buenos días también para toda nuestra audiencia de Exitosa. Aquí hemos llegado hasta los exteriores de la Universidad Nacional de Ingeniería, ubicada en el distrito del RIMAC, donde más de 12.000 electores acudirán a emitir su voto este domingo 7 de junio para decidir quién será nuestro próximo gobernante de nuestro país.
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3: Hemos llegado hasta la institución de la universidad, la institución universitaria nacional de ingeniería, donde ya vemos bastante movimiento. Hemos visto que 4 efectivos policiales están resguardando la puerta número 3, por donde están ingresando la gran cantidad de electores para emitir su voto, y también hemos visto que ya llegaron también una gran cantidad de miembros de mesa. Comentarte, Manuel, que son 40 mesas de sufragio que serán instaladas, bueno, que ya están ubicadas en la universidad, y a su vez también son 12.000 electores, como lo he mencionado,
5: Marca,
3: que participarán y llegarán para formar parte de esta jornada democrática. La entrada es por la número 3 y los miembros de mesa ya llegaron. Adentro vemos también bastante de movimiento. Hasta ahora no vemos todavía a ningún ciudadano elector que haya emitido su primer voto del día en la institución universitaria. Sin embargo, vemos orden, bastante organización también aquí en los exteriores. También vemos a compañeros de la prensa que también están junto a nosotros informando el minuto a minuto de esta jornada electoral, Manuel. Este es hasta ahora el panorama desde los exteriores de la Universidad Nacional de Ingeniería en el distrito del RIMAC para los 95.5 de la FM.
2: Ok, Stephanie, muchas gracias por el reporte. Desde el RIMAC y la
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2: Ok, 6, estamos a las 6:44. 6 minutos, y formalmente deben abrirse los locales de votación y las mesas de votación para los electores, porque los locales de votación están abiertos en muchísimos casos desde las 6 de la mañana para recibir a miembros
5: de
2: mesa.
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2: Pero quedarán habilitados las puertas abiertas para que empiecen a ingresar los electores, y ojalá ya con instalación de las mesas correspondientes a partir de las 7 de la mañana, según lo que manda la normativa y el cronograma correspondiente. Estamos a las 6:44, y a propósito de esto, en un comunicado emitido por la presidencia del Consejo de Ministros, se ha reafirmado el compromiso y el respeto a la democracia en el marco de la segunda vuelta electoral 2026. Dice la nota que el gobierno de José María Balcázar ha precisado que las Fuerzas Armadas y la Policía Nacional del Perú están desplegadas a nivel nacional para cumplir las labores de protección y de vigilancia. Indicó que esto se va a dar durante toda la jornada electoral. Lo que llama la atención en el comunicado es que dice exactamente lo siguiente, ¿no? Se hace un llamado a la ciudadanía a respetar la voluntad popular expresada en las urnas y a actuar con responsabilidad y espíritu democrático, dice el comunicado. Además, que las autoridades electorales están adecuadamente financiadas para realizar las funciones que corresponden. Se refiere a OMPE, Jurado Nacional de Elecciones, Registro Nacional de Identificación y Estado Civil, así como las Fuerzas Armadas y la Policía Nacional del Perú. Voy a conversar a esta hora con Joel Cuba, nuestro colaborador de Exitosa en Madrid. Nos va a alcanzar información de cómo está la votación en Madrid en el marco de esta segunda vuelta electoral. Joel, ¿cómo estás? Buenos días, bienvenido.
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2: Hola.
7: Buenos días, Manuel. Buenos días a todos los radioyentes y televidentes de Exitosa. Estamos exactamente en el centro IFEMA, es el centro ferial más grande de España y uno de los más grandes de Europa. Pues ya se está dando lo que son las elecciones generales, la segunda vuelta, desde las 7 de la mañana. A primera hora hubo un tema porque habían algunas mesas que no se habían instalado, ya que no asistieron los miembros de estas mesas, pero se solucionó con algunos voluntarios.
5: Marca Zaya, tu mejor compañía.
7: Y ya por todas donde las mesas, vaya. Son 212 mesas las que están atendiendo a un aproximado de 105.000 votantes peruanos que llegan hasta el centro de Madrid, uno de los lugares con mayor cantidad de electores a nivel mundial. Ahora, lo que ha sucedido es que estas elecciones ha coincidido con la visita del Papa León XIV, quien tuvo también una misa multitudinaria en el centro de Madrid, y lo que han hecho muchos compatriotas es que han llegado a temprana hora a dar su voto y luego se pasaban a la misa del Papa, pues que tiene cierta cercanía y familiaridad con el Papa, ya que también ha vivido en nuestro país. Y bueno, él se refiere inclusive en la misa que tuvo ayer y hoy se ha referido con mucho cariño a nuestro país. Nosotros hemos contactado con muchos peruanos y nos hemos encontrado como parte de miembro de mesa al cantante y artista Raúl Romero, quien tuvo unas palabras, bueno, dio una pausa a su labor como presidente de mesa y dejó unas cuantas declaraciones. Escuchemos el baile.
8: Bueno, ¿qué tal, chicos? Acá estamos, todos los que estamos acá hemos cumplido con nuestra obligación. Estamos acá el presidente de mesa con mis compañeros, todo está yendo súper bien. Para nosotros es un gran día y creo que para el Perú también. Nos vemos. Chao, chao.
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7: Bien, esas fueron las declaraciones de Raúl Romero, quien en la primera vuelta también fue miembro de mesa y en esta ocasión ha repetido como presidente de mesa, y desde las 7 de la mañana se ha instado para que muchos compatriotas puedan dar su voto.
2: Como corresponde, ¿verdad? Ahí en España, ciertamente que continúe el proceso de la mejor manera. Gracias, Joel Cuba. Con él vamos a estar en permanente contacto desde España para actualizarnos información sobre el proceso de votación. Luciano Tomatis está en vivo desde Guaral a esta hora de la
5: mañana.
2: Luciano,
5: ¿eh?
9: Muy buenos días, Manuel. Así es, información en vivo desde del distrito de La Huaquilla, en Guaral. Aquí justamente ha salido hace unos segundos el candidato presidencial Roberto Sánchez junto con sus padres, con su esposa y una de sus hijas, y está dando declaraciones a la prensa. Vamos a escuchar qué es lo que menciona.
10: Esto para mí es una inmensa felicidad y agradezco por eso. Entre los sapos y las montañas. Eso para mí es una inmensa felicidad estar acá y agradezco por eso el acompañamiento de mi barrio. En esta quinta, como decíamos, el viejo callejón de un solo caño. Este es mi barrio donde he nacido, donde me he acogido con mi papá, mi mamá y ahora mis niñas y mi esposa. Vamos a ir a compartir primero, a bendecir y dar gracias a Dios, porque esta es mi felicidad y mi riqueza. Acá estoy pleno, mi gente, con mi familia. Les invito también a acompañarnos en este día hermoso, donde exhortamos a todos los peruanos y peruanas a su compromiso con la democracia, con el país, ejercitando un voto de conciencia, un voto democrático, un voto de amor a nuestra patria, con la mayor esperanza para un Perú con cero discriminación, con cero pobreza y con mucha democracia y justicia. Buenos días y bendiciones para todos.
9: Candidato, ¿cómo se encuentra esta mañana? ¿Va a ir a la iglesia de San Juan Bautista? Sí. ¿Cuáles son las expectativas para este día tan importante?
10: Les invito a acompañarme y volveré. Y volveremos acá.
9: Perfecto. Entonces, esas han sido las primeras palabras que ha tenido el señor Roberto Sánchez en esta mañana. Una mañana bastante positiva por él. Está acompañado de toda su familia, acompañado
5: Marca
9: de en el barrio de La Huaquilla. Está acompañado de su padre Santiago Sánchez, quien es oriundo de Apurímac, Tavira Palomino, ahí ayacuchana, su madre, y que posteriormente de aquí, desde su barrio, la quinta que él ha mencionado, de donde ha crecido, pues se va a dirigir a la iglesia San Juan Bautista en la Plaza de Armas de Guaral y posteriormente se irá a tomar su desayuno. Vamos a seguir muy de cerca cómo se va desarrollando esta actividad de el candidato Roberto Sánchez en el marco de la segunda vuelta. Vamos a seguir con más información.
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2: Okay, 51. Primera aparición de esta jornada del candidato de Juntos por el Perú, saludando a sus vecinos de la quinta en la que ha vivido por muchísimos años. Está con su padre, su madre, su esposa y sus dos menores hijas. Ha dicho que va a dar una vuelta por la iglesia, luego seguramente dará cuenta del momento exacto en el que va a iniciar su famoso desayuno electoral. Exactamente igual que Keiko, que lo va a hacer según lo que ha señalado a partir de las 8:30 de la mañana del día de hoy. Son las 6:51, esta es la hora en todo el Perú. 6:51 si estás preguntándote qué pasa con los horarios del sistema de transporte. A ver, tengo el dato acá. Ah, sí, ok. A ver, ¿qué dice? Los corredores complementarios están funcionando desde las 5 de la mañana y se van a quedar hasta las 11 de la noche, mientras que el servicio aéreo directo mantiene sus horarios habituales. El metropolitano operará con sus servicios regulares. Escuche bien, de repente tienen que tomar metropolitano para ir a su local de votación. Servicio regular A, B y C, desde las 5 de la mañana ya están funcionando hasta las 10 de la noche. Además, los buses alimentadores extenderán su atención hasta las 11 de la noche para facilitar el retorno de los usuarios, ¿no? Y también, ¿qué más? Sobre el Metro de Lima, el Metro 1 de Lima operará desde las 5:30 de la mañana, es decir, ya está operando, hasta las 10 de la noche. 350 recorridos programados, 96 viajes más que en un domingo normal, regular. La línea 2 funcionará en su horario habitual, desde las 6 de la mañana, ya está funcionando hace casi una hora, hasta las 11 de la noche del día de hoy. ATU también informó que el transporte regular estará disponible desde las 4:30 de la mañana hasta la medianoche, mientras que los taxis autorizados podrán operar durante las 24 horas del día. La entidad exhortó a las autoridades electorales a brindar facilidades a los transportistas para que puedan ejercer su derecho al voto sin afectar la continuidad del servicio durante la jornada electoral. Es verdad, los trabajadores también tienen que ir seguramente en su momento a depositar su voto, a ejercer su derecho al voto, y ojalá se le den las facilidades correspondientes. 6:53 en Exitosa. 6:53. Quedan 7 minutos, 6 ya, porque son las 6:54, 6 minutos para que formalmente se abran los locales de votación para electores. Hay que hacer la aclaración, porque locales de votación ya están abiertos, ya lo hemos constatado con nuestros compañeros en diferentes lugares de Lima, para la llegada de los miembros de mesa, que en algunas instituciones han llegado. Según mi percepción y los reportes que tenemos, en un número realmente bajo. Lo veremos cuando abren locales de votación, empiezan a ingresar los electores. ¿En qué promedio tenemos ya instalación de mesas a las 7 de la mañana o a partir de las 7 de la mañana? Vamos ahora hasta Ica con información en vivo. Roger Espino nos va a comentar sobre ciudadanos que están a la espera de los miembros de mesa para emitir su voto. Roger, ¿cómo está? Buenos días, adelante.
11: Bien, para nuestros seguidores de Exitosa, hemos llegado hasta la Universidad Nacional San Luis Gonzaga, donde ya se da inicio a la contienda electoral por esta segunda vuelta presidencial, y como podemos ver, algunas de las mesas ya se encuentran instaladas y también algunos ciudadanos ya se encuentran en espera de poder realizar el sufragio. Muy buenos días, señor, cumpliendo con esta labor de poder votar en esta segunda vuelta.
12: No, sí, hay que cumplir con el deber porque en realidad es una obligación, ¿no?
11: Que tenemos. Hay que cumplir con el país.
12: Claro, sí, sí.
11: Ahora está esperando solamente que lleguen sus miembros de mesa para poder realizar su voto.
12: Ah, sí, sí, soy miembro de mesa, pero estamos esperando a que empiecen. Sí, sí.
11: Muchas gracias. Vamos a seguir avanzando. Justamente es la ciudadanía la que ha llegado a esperar, como hemos escuchado el señor, pues es miembro de mesa y está esperando a sus compañeros para poder realizar su voto de manera correcta, ¿no? Así como él, imagino que son varios los que están esperando. Muy buenos días, bienvenido a Exitosa. Estamos en vivo cumpliendo con su labor de poder realizar su voto.
13: Así es, de todas maneras.
11: ¿Cuál sería el mensaje para la ciudadanía para que llegue a votar el día de hoy?
13: En realidad, pensar bien el partido que va a elegir, ¿no? Es lo más importante, y pensar en nuestro futuro, más para nuestros hijos, los niños, ¿no? En realidad, ese es el mensaje en realidad.
11: ¿Y le ha tocado ser miembro de mesa? ¿Está esperando?
13: Un suplente. Así es.
11: Un mensaje tal vez para los miembros de mesa para que lleguen a cumplir con su...
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13: Bueno, es importante este tema, ¿no? Pero bueno, también fui segundo suplente el anterior.
5: Marca, Zaya.
13: Bueno, no llegaron, pero ahí estamos.
11: Gracias. Y de esta manera hemos recogido algunas de las declaraciones de los ciudadanos que el día de hoy van a cumplir su labor como miembros de mesa. Y bueno, desde otro punto de la ciudad informamos en breve. Informó Roger Espino para Exitosa, la voz de los que no tienen voz.
2: Listo, gracias Roger. Hay que estar atentos a esto. Miembros titulares deberían estar. Si no están los miembros titulares, van a estar los miembros suplentes, que como saben hay un número de 6. Pero si no llegan ni los titulares ni los suplentes, 9 por cada mesa elegida, son más de 850,000 ciudadanos que ha elegido la Oficina Nacional de Procesos Electorales, son los mismos que en la primera vuelta. Si no llegan, van a tener que convocar a los ciudadanos que están en fila para realizar esta importante labor cívica este día domingo 7. Vamos a la pausa, regresamos con más. Estamos en Exitosa 95.5 en Lima y Callao.

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1: La única selección en disputar todas las ediciones del torneo no podía faltar en la 23ª presentación a realizarse en Norteamérica.
2: Brasil, la pentacampeona del mundo, tratará de reencontrarse con su historia al intentar alzar el trofeo tras 24 años, cuando lo hizo en el 2002.
1: La canariña es la que más victorias ha cosechado a lo largo de la historia. Y hoy, de la mano del italiano Carlo Ancelotti, buscará retomar el protagonismo que lo caracterizó por mucho tiempo.
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0: hora en todo el Perú. Estamos ya a las 6:59 y es nuestra cobertura informativa de
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0: en Lima. No solo en Lima, sino en todo el Perú. Es un momento realmente importante, histórico al Perú, que va a definir su existencia política, social y económica a partir del 28 de julio por 5 años más. Ojalá que, por supuesto, la elección sea la mejor, la más tranquila y tengamos niveles de estabilidad que este país necesita para seguir creciendo y desarrollándose. El voto joven decisivo en ese universo de más de 7 millones de votos joven, según RENIEC, 2,518,576 jóvenes votarán por primera vez y están en el padrón electoral para este 7 de junio. De este total de nuevos electores, 2,500,000+, 1,211,841 son mujeres y 1,253,572 son hombres, consolidando una importante renovación en el electorado de peruano. Los departamentos, los 5 departamentos con mayor cantidad de votantes jóvenes que por primera vez van a ejercer su derecho: Lima, 718,019. Piura, 163,406. La Libertad, 153,819. Cajamarca, 122,286. Cusco, 110,015. ¿Dónde están? Estas son las regiones donde hay la mayor cantidad de jóvenes que por primera vez votarán en nuestro país. Son las 7:00 a.m. Voy con Karen Santillán hasta el Callao. Electores están realizando ya cola para emitir su voto en la Universidad Nacional del Callao. A partir de estos momentos, porque ya son las 7:01, ya desde este instante, formalmente, los centros de votación deberían abrir sus locales para que ingresen, ubiquen su respectiva mesa de sufragio y se inicie la votación. 7:00 a.m. Inicio de votación en los locales de nuestro país. Son más de 10,000 locales de votación a lo largo y ancho del territorio nacional. Desde el Callao, Karen, buenos días. Adelante.
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3: Buenos días, Manuel. Día bastante importante para nuestro país y aquí en la Universidad Nacional del Callao las puertas se han abierto poco antes de las 7:00 a.m. Exactamente a las 6:50 pudieron ingresar los electores que venían realizando una larga cola desde las 6:00 a.m. Hay que recordar, Manuel, para aquellas personas que están sintonizando Exitosa, que se ha dispuesto por parte del Jurado Nacional de Elecciones multas para aquellos que no vengan a sufragar. 110 soles y para dos. Aquellos que reciban distritos calificados como no pobres, mientras que para los distritos calificados como pobres la multa asciende a 55 soles y para aquellos distritos que han sido calificados como distritos de pobreza extrema, 27 soles con 50 céntimos. Oficialmente las puertas se tuvieron que haber abierto a las 7:00 a.m. Sin embargo, aquí 6:50 ya se habían abierto las instalaciones para que los electores puedan ingresar. Y hemos conversado precisamente con la primera persona en cola de la Universidad Nacional del Callao. En este caso es un trabajador de seguridad que nos ha dicho que acudió bastante temprano a emitir su voto porque luego tiene que retirarse a laborar. Escuchemos.
4: No, lo que pasa es que nosotros trabajamos. Soy personal de seguridad y nos han dicho para votar temprano, para estar temprano en el trabajo también. Sí, por eso he venido temprano, porque a nosotros no nos pagan si faltamos. ¿Ven? Sí, es por ese motivo yo he llegado temprano. Todos los personales que están acá también son personal. 6:00 llegado, para estar temprano acá, pero hacer la cola, yo sé que acá haces tu cola, no te van a atender rápido, supuestamente. Ojalá que no se demore así como la otra vuelta que ha hecho la sufragación.
3: ¿Qué hora entra usted a trabajar?
4: Yo entro a las 7. 7:00.
3: ¿Vota y con las mismas se va a trabajar?
4: Sí, me voy a trabajar.
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4: No, yo trabajo por San Isidro.
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3: Bien, Manuel, así es como se viene iniciando la jornada electoral en el primer puerto. Aquí en la Universidad Nacional de Callao, el segundo centro de votación más grande del primer puerto, se espera de que se hayan instalado 40 mesas de sufragio. Repetimos nuevamente la cantidad de electores hábiles que tiene el Callao: 867,525 que hoy tendrían que estar acudiendo a las urnas para esta segunda vuelta. Contigo.
0: Gracias, Karen, por el reporte. Estamos a las 7:04. Se abren los locales de votación y los electores tienen que ir a ubicar su mesa. A esta hora, a las 7:04, formalmente ya deberían estar las mesas de sufragio también instaladas y abiertas. Y a las 7:00 debió iniciarse la votación. No sé en cuántos estaremos viendo, por supuesto, parece ser el despliegue periodístico exitoso en diferentes lugares de Lima y de nuestro país. Voy ahora con Marcia Chava. Ella está en San Juan de Miraflores, en la institución educativa, en el CEDPRO Fe y Alegría, que también ya tiene las puertas abiertas para el ingreso de los votantes. Insisto, esto es puertas abiertas del local de votación. Ingresar al local de votación es una cosa, luego ir a ubicar tu mesa es otra. Y ver si tu mesa está instalada es otra. Y ver si puedes votar, que ya podrías, ya deberías poder hacerlo a partir de las 7:00, es otra cosa también, y eso es lo que vamos a estar informando. Marcia Chava, desde San Juan de Miraflores, buenos días, adelante.
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1: Gracias por el pase. Nosotros nos encontramos en el distrito de San Juan de Miraflores. Estamos ubicados en la avenida San Juan, la cuadra 15. Estamos en las puertas del Instituto de Educación Superior Técnico Público Fe y Alegría. ¿Por qué? Te comento que ya aquí abrieron las puertas del colegio para todas las personas que van a realizar su voto en las urnas. Asimismo, el personal de la Oficina Nacional de Procesos Electorales, del Jurado Nacional de Elecciones, ya encuentran aquí ya desde las 6:00 a.m, justo también con el personal, los miembros de mesa. Hay que indicarte que también justo hemos observado, hemos podido ver que el mismo personal de la Oficina Nacional de Procesos Electorales está ayudando aquí a los miembros de mesa a poder entrar y ver también qué mesa les toca, ¿no? Y todo ello. Pero eso sí, voy a enfatizar que son 9 mesas que ya están instaladas dentro del plantel y ya las personas, los votantes, ya están ingresando. Justamente hay otros que vienen desde su taxi, inclusive personas que están bajando. ¿Cómo está? Bienvenido a Exitosa. Bien, no quiere declarar, pero nosotros vamos a seguir acá viendo también el panorama. Acá hay policías también, se encuentran presentes resguardando la zona. Hay personal de militar que también está dentro del plantel. Y aquí hay personas. ¿Cómo está? Bienvenida a Exitosa. Coménteme, ¿usted está desde temprano también para realizar su voto?
5: Sí, voy a ingresar ahorita. Sí, acabo de llegar, voy a votar temprano. ¿Puedo decir candidato?
0: No puede decir nada de eso. No puede decir nada. No puede decir ningún candidato. No. Esta es la hora, estamos a las 7:07. 7:07, guárdelo, señora, tu voto, ya lo puedes decir seguramente ya cuando terminó la votación, ahorita no. Marcia, un dato, ¿me está escuchando Marcia? Alvarito, sí me escucha Marcia. Marcia, un dato.
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0: 9 mesas de sufragio ya instaladas.
1: ¿Ya ubicado su mesa?
0: Okay. Sí, estoy con Marcia.
6: Estamos viendo con anticipación.
0: Sigue,
1: Marcia. Vecino de la zona.
6: No, yo voto en Villa Salvador, pero por señor, que acá me instalo en mi mesa, luego regreso a votar. Y luego no regreso.
0: ¿Cómo?
6: Viendo con el deber cívico. Por el bien del Perú. Gracias, buenos días.
1: Bien, entonces, eso hay que informar a todas las personas. Ya saben, desde las 7:00 a.m. ya se abrieron las puertas para todas las personas que van a realizar su voto. Si bien es cierto, a las 6:00 a.m. ya ingresaron todo el personal de mesa, todas las personas como el Jurado Nacional de Elecciones, procesos electorales también. Entonces, ya saben, tengamos en cuenta que, si bien es cierto que hay un cartel donde se precisa que el horario de ingreso es desde las 7:00 a.m. hasta las 5:00 p.m. Entonces, esta es la información que tenemos desde San Juan de Miraflores para el 95.5 de la FM Lima Exitosa, la voz de los que no tienen voz.
0: Marcia, ¿me escuchas? ¿Estás todavía con nosotros ahí? ¿Marcia?
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0: ¿Marcia, me estás escuchando? Ok, no me escuchas. ¿Marcia?
1: Chao.
0: 9 mesas se han instalado. Hubiera sido realmente muy bueno el dato de qué cantidad de mesas en total que hay en esta institución. Se han instalado 9, ¿no? Marcia, 9 mesas instaladas según el reporte. ¿Cuántas mesas hay en esta institución, en el CEDPRO Fe y Alegría?
7: Sí, son 9 mesas que están instaladas en esta institución. Hay que indicar, si bien es cierto, el lugar es un poco pequeño, esto también tiene su colegio, pero nosotros estamos ubicados aquí en el instituto. Son 9 mesas, repito, 9 mesas que ya están instaladas.
0: ¿De cuántas, Marcia? ¿Cuántas mesas están? ¿Cuántas mesas están en esta institución y cuántas se han instalado? ¿9 de cuántas?
7: 9, están todas instaladas.
0: Ok, 9 mesas y todas instaladas. Ah, qué interesante, qué bien, qué buen dato. Marcia Chagua, desde el Set Pro Fe y Alegría, instalás 100% en esta institución en San Juan de Miraflores. Gracias, Marcia. Vamos ahora hasta el RIMAC. Yajaira Pacheco tiene información en vivo. Reportan que mesas de sufragio se repiten en la Universidad Nacional Mayor de San Marcos. A ver, a ponerle atención a esta nota. Yajaira, buenos días, adelante.
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8: Hola, Manuel, ¿qué tal? Buenos días, información en vivo, así es. A ver, estamos exactamente en los exteriores de la Universidad Nacional Mayor de San Marcos, en el cercado de Lima, y aquí son 100 mesas de sufragio las que se van a instalar. Ya son las 7:10 de la mañana, se han abierto, se han aperturado las puertas de esta universidad para que pueda recibir a todos los votantes. Ahora, importante porque nosotros, por supuesto, estamos haciendo el recorrido de diferentes centros de votación, también conversando con algunos votantes, integrantes de la mesa de sufragio, pero sobre todo también personeros. Y es que ahí justamente nos hemos topado con esta información que, por supuesto, nos llama mucho la atención. Justamente conversaba con algunos integrantes de la Oficina Nacional de Procesos Electorales para que nos mencionen si es que esto es normal, es correcto. Observamos este panel, que es acceso de todos los ciudadanos que van a ingresar a emitir su voto. ¿Qué es lo que sucede aquí, Manuel? Y aquí ya va el inconveniente. Son mesas que se repiten. 036444. Hay otra mesa que tiene el mismo número, 444. Y de esta manera se repiten más mesas de sufragio. Aquí, por ejemplo, se repiten 3 mesas de sufragio, 036449, y el mismo número se replica en 2 ocasiones. Nosotros podríamos indicar, Manuel, que se trata de repente, ¿no?, de una falla de impresión, pero lo que nos llama la atención es que del 449 sigue el número 50. Entonces, no podríamos hablar de una falla de impresión, incluso también porque si nos movemos hasta este punto, los nombres de los integrantes que van a estar dentro de esta mesa de sufragio son diferentes. Por ejemplo, en 1449 es Cabo Paima Melisa Tatiana, que es una persona que va a venir a emitir su voto, y de otra mesa, por ejemplo, 449, que también se repite, es otra persona, Cam Pacherre Julia Mercedes. Estamos aquí en los exteriores de la Universidad Nacional Mayor de San Marcos. Lo único que nos ha mencionado OMPE es que posiblemente sea una falla de impresión. Seguramente eso es lo que nos ha mencionado, es lo único que nos ha precisado la OMPE, pero a ver, vamos a conversar con un representante del Ministerio Público. Recordemos que se han desplegado, Manuel, 7000 funcionarios de la Fiscalía de la Nación para que nos pueda mencionar acerca de esto. Estamos en vivo con Alfonso Barnechea, quien es fiscal superior y coordinador nacional de las Fiscalías de Prevención del Delito. Estamos en vivo para Exitosa. Nos llama la atención esto. ¿Qué es lo que se ha mencionado?
9: Sí, muy buenos días. Sí, efectivamente contamos con 7000 fiscales a nivel nacional verificando el despliegue y la realización del acto electoral. Nos encontramos en la Universidad San Marcos, es el local de votación de mayor afluencia de ciudadanos. Son 100 mesas para un total de 30.000 ciudadanos. Sin embargo, como usted bien ha referido, hemos advertido también inicialmente algunas dificultades. No sabemos si es en la impresión, pero ciertamente el número de mesas no coinciden. Hay una serie de errores en los banners. Ya le hemos hecho de conocimiento al coordinador de mesa de OMPE, porque esto puede generar una confusión en los ciudadanos que vengan a poder ubicar su mesa de votación.
8: Que menciona entonces en primera instancia a la Oficina Nacional de Procesos.
9: Hasta la fecha no nos dan una explicación y nos dicen que van a proceder a la corrección respectiva, ¿no? Por eso los fiscales estamos supervisando que el ciudadano pueda sufragar con todas las facilidades y con toda la información del caso. Sin embargo, sí advertimos esos errores y ya se nos ha indicado que van a proceder a la corrección inmediata de los mismos para que pueda cualquier sufragante verificar adecuadamente cuál va a ser su mesa de votación. situación.
8: Así es, fiscal. Si me acompaña, por favor, obviamente que sí nos genera mucha duda, nos genera también muchas preguntas, ¿no? Que quisiéramos que nos respondan, porque son mesas que se repiten, incluso mencionábamos que posiblemente se pueda tratar de una falla de impresión, pero los apellidos son diferentes, ¿no? Y las mesas de sufragio se repiten en cuanto a números, y se estamos registrando cerca de 10 mesas, entonces, ¿son 10 mesas realmente? ¿Son menos? Entonces, ¿hay una respuesta al menos hasta el momento, sí, o todavía no, no se ha
9: pronunciado? Lo que advertimos es que en cuanto respecta a los apellidos, sí hay un correlato adecuado. En lo que respecta a pabellón, piso y aula, también hay un correlato adecuado. La dificultad es en el rubro de mesas. Entonces ya esperamos que en los próximos minutos las OMPE corrija esta deficiencia. Sin perjuicio, yo también estamos corriendo para que le brinden a los ciudadanos la información adecuada para que no tengan el problema de acudir a la mesa respectiva.
8: ¿Es el primer problema que Marca se ha registrado?
9: Por lo pronto, lo que estamos advirtiendo, ¿no? Nuestros fiscales están monitoreando a nivel nacional justamente para evitar ese tipo de situaciones. Ya nos van a brindar la información que corresponda.
8: Muchísimas gracias. Entonces, vamos a, de repente, tener algún tipo de información. Estamos en los exteriores de la Universidad Nacional Mayor de San Marcos. Entonces, ha sido una de las primeras irregularidades que nosotros venimos reportando. Entonces, Emanuel, desde los exteriores de la Casa Universitaria, según lo que ha precisado, aparentemente sería una falla de impresión. Si estamos hablando de cerca de 100 mesas de sufragio aproximadamente, la decana de América estaría recibiendo más de 25.000 personas que van a emitir su voto hasta este lugar exactamente. No son los mismos paneles que están ubicados en los exteriores, para que se pueda de esta manera informar a la población, y puede generar dudas. Son una de las primeras cosas que estamos reportando a través de Exitosa. Esperemos que en los próximos minutos esto se pueda solucionar, o en todo caso tener una información oficial, ¿no? Por parte de la Oficina Nacional de Procesos Electorales, realmente, ¡Exitosa! ¿Qué es lo que ha sucedido? ¿Es una falla de impresión, o en todo caso es, a ver, si es que se van a reducir en todo caso las mesas? Tenemos una vocera de la Oficina Nacional. Ok, estamos en vivo, todo está ocurriendo. Su nombre, disculpe, para poder presentarla.
10: ¿Qué tal? Soy Alexandra Velázquez, especialista en educación electoral por la Oficina Nacional de Procesos Electorales, OMPE.
8: Justamente conversábamos con el fiscal de prevención del delito, nos mencionaba que es algo irregular, es uno de los problemas que sí se menciona. ¿Qué es lo que ha pasado?
10: No hay ninguna irregularidad, lo primero a mencionar. Para poder mencionar que hay una irregularidad, se tiene que hacer una investigación y revisar finalmente el material electoral. Este cartel en la cual establece cuáles son las mesas de sufragio está de forma correcta. Por ejemplo, vamos a identificar. Para el número 303, usted puede ver que se repite, pero ahí, ¿por qué la duda que se repite? Entonces, recordemos que este es el número de mesa de sufragio, este es el número de aula, y estos son los pisos de acuerdo a la institución como tal. Entonces, si vemos, acá hay dos listas de electores, pero no es que haya dos listas de electores, sino lo que se ha hecho, que por numeras, por el tema de orden alfabético, y para no repetir, lo que se ha hecho es como simplemente el grupo total de electores, que son alrededor de 150, 300 electores, se ha dividido en dos. Pero, por ejemplo, si usted revisa Huaranca, ¿no? Que es 303, ¿no? Ahí, por ejemplo, acá. Huaranca, por ejemplo, está, usted va a la mesa 303 y va a revisar que Huaranca hasta Ispas se encuentra en una sola mesa. Solo que lo que se ha hecho es distribuir en dos listas, en dos grupos, por el tema de que, si se da cuenta, es H e I. Entonces, como no se puede poner juntos las letras, se ha dividido. Nada más.
8: Entonces, lo que se ha hecho es dividir una mesa.
10: No se ha hecho ninguna división en una mesa. A ver, hay que tener comprensión de ello. Lo que se ha hecho es simplemente en el cartel.
11: Solo
10: en el
11: cartel.
10: Porque, si se dan cuenta, hay división en relación a las letras. Entonces, solamente por la división. Pero si usted va a la mesa 303, para revisar que Huaranca arranca en Huaranca y culmina
12: ¡Exitosa!
10: En Ispas. Okay, entonces, no es que haya.
8: En realidad genera dudas, ¿no? Esto lo que nos ha reportado es un personero que ha llegado hasta ese lugar, y es el mismo quien nos ha indicado, y por supuesto necesitan explicaciones por
10: totalmente
8: parte de él.
10: Sí, entonces lo primero a tomar en cuenta es que los personeros justamente tienen esa labor de estar como fiscalizando, revisando, porque finalmente es el trabajo, y es imprescindible que ellos lo hagan, es un actor electoral clave. Pero también siempre nosotros desde la OMPE venimos pues trabajando justamente para que no haya ninguna irregularidad, y si hay algún incidente poder pues tener las contingencias del caso. Entonces, siempre tomar en cuenta que lo primero es que no ha habido ningún error en la impresión y tampoco en la numeración, sino que por el bloque de letras se ha dividido, pero si usted revisa la mesa 303, Por ejemplo, va a encontrar que Huaranca e Ixpas están en una sola mesa.
8: Indicábamos que era falla de impresión, porque justamente era lo que nos mencionaba, ¿no? Que era el primer reporte que habían recibido. Sin embargo, aprovechando que estamos con usted, listo. Realmente, ¿cuántas son las mesas que está abierto aquí en la universidad?
10: Vamos a mandar la información y le podemos dar. Está todavía para que nos puedan mandar la información de cuál es el número de aulas de sufragio en esta institución universitaria, y a partir de ahí nosotros le podemos brindar. Pero lo que tenemos hasta la fecha es que ya están ingresando los miembros de mesa. Recordemos que a las 7 de la mañana empieza la instalación de la mesa, a las 6 de la mañana empieza la instalación de la mesa, y 7 y empiezan los electores. Entonces, pero todo va a depender de que los miembros de mesa lleguen. Ahora, es importante señalar que aquí ya el máximo autoridad son los miembros de mesa. Finalmente está en cancha de ellos que también puedan ya hacer todo el proceso, porque ellos lideran, y pues ellos están en todo el proceso, en toda la jornada que va a durar hasta las 5 de la tarde.
8: Ok, listo.
10: A ustedes, gracias.
8: Entonces, que tenemos desde los exteriores de la Universidad Nacional Mayor de San Marcos, entonces son 100 mesas de sufragio, según lo que nos han precisado, entonces no sería falla de impresión, tampoco sería una irregularidad, sino que ellos han decidido pues dividir, no en cuanto al panel, pero las mesas siguen siendo las mismas, es lo que nos han reportado entonces ahora la OMPE, Manuel. Esto
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8: Ha generado muchísima duda y por supuesto ha generado también que algunos personeros lo reporten con la propia Oficina Nacional, incluso con el Ministerio Público, para que se pueda tener atención a esto. En un primer momento no había respuesta realmente qué es lo que había pasado, pero cuando han pasado los minutos seguramente se ha tenido que investigar rápidamente qué es lo que ha sucedido. Entonces se trata de ello.
2: Marca,
8: la respuesta que tenemos
2: Zaya,
8: entonces de la OMPE y también del Ministerio Público en cuanto a prevención del delito, de lo que se viene registrando. Exitosa ha estado resguardando diferentes lugares de votación para poder reportar aquellas cosas y también aclarar la duda de algunas personas que van a emitir su voto. Es la información que traemos desde los exteriores de la Universidad Nacional Mayor de San Marcos para Exitosa en Lima, 95.5, la voz de los que no tienen voz.
0: Gracias, Yajaira. Saludar a la señora Alexandra Velázquez, representante de OMPE, que nos hizo la aclaración oportuna de esta duda válida a partir de los reportes dados por Yajaira y a la ratificación, además, del coordinador de la fiscalía o de las fiscalías de prevención del delito. Ya son las 7 de la mañana con 21 minutos. Salgo un rato de la Universidad Nacional Mayor de San Marcos, el local de votación con mayor cantidad de números de mesa. 100 mesas ahí, cerca de 30.000 electores. Y nos vamos ahora a la institución educativa Alfonso Ugarte desde San Isidro, donde está Marcial de la Cruz, Girao, Esparza y Concha de Toro. Marcial, ¿cómo estás? Buenos días.
11: Hola, estamos con el jefe de la misión de observadores, el señor
12: Rafael Santos.
11: Rafael Santos, usted es ministro en
12: ministro de Educación Superior.
11: Dígame.
12: En República Dominicana.
11: La gente en el Perú siempre se pregunta cuál es la misión de los observadores, vienen a ver si están bien las máquinas, pero ¿cuál es la misión política que ustedes hacen? ¿Cuál es la observación?
12: Darle credibilidad al proceso. Ajá. O denunciar las irregularidades que comprobemos que sean culpa de las autoridades.
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12: Porque en definitiva, nosotros no venimos aquí como parciales,
11: claro.
12: Venimos como observadores.
13: La Copa
12: tiene un centro de observadores.
13: Radio Marcasaya,
12: que dirige Sebastián.
13: 7
12: una
13: y 22.
12: Joven. Y como ve,
11: sí,
12: esta amplia delegación viene de varios países,
11: claro,
12: de América Latina.
11: Tenemos que son 30 partidos que integran este grupo, ¿no?
12: Sí.
11: ¿Y cómo hacen esa labor que usted me dice de verificar que está bien? Simplemente mira,
12: cada uno de ellos, cada uno de esos observadores, uh-huh, tiene una aplicación en su teléfono,
11: ¿ya?
12: Donde van a señalar si la mesa se instaló, si estaba el padrón, si habían personeros, si estaba completo el colegio, si la gente estaba votando sin dificultad. Todas esas preguntas, cada uno de ellos la va a llenar.
11: ¿Y por qué? ¿Por qué a América Latina, América Hispana les interesa lo que pasa en el Perú o les puede interesar?
12: Bueno, el Perú es uno de los países donde la economía más crece. El Perú fue un virreinato en tiempo de la colonia.
11: Uh-huh.
12: El Perú es un país rico en recursos y en capital humano. Y nosotros, todas las elecciones, no solo esta, también tuvimos la de Colombia, las observamos.
14: ¿Usted cree?
12: ¿Por qué? Porque eso es una garantía de fortalecer el sistema democrático.
14: ¿Usted cree, como algunos piensan aquí en el país, que puede haber un pequeño espacio para algún fraude, algún engaño?
12: No, nosotros no podemos creer eso. Nosotros tenemos que apostar a la esperanza de que de estas elecciones surja la gobernanza respetada y aceptada.
14: Gracias.
12: Por todo lo que participa en ella.
14: Bien. Gracias, ministro de Educación de Costa Rica, el presidente ¡exitosa! Cabeza de este grupo de observadores, el señor Rafael
12: Santos Padilla.
14: Santos Padilla, gracias, muy amable.
15: Ministro, por favor, acá.
0: Ok, gracias por la información a Marcial de la Cruz desde la institución educativa Alfonso Puga. Recuerden este datito a propósito del reporte Yajair. ¿Alguna duda, alguna observación, algún detalle, alguna desconfianza sobre el tema de la votación, instalación de mesas, este asunto de los paneles o lo que fuera? Inmediatamente a OMPI. En los locales de votación hay coordinadores de mesa y hay coordinadores y hay coordinador del local de votación. Ellos son los responsables de la votación. Ahora, si no te resuelven la duda, si no te resuelven la observación, vas a los fiscalizadores, es decir, al Jurado Nacional de Elecciones, es el que tiene que controlar, que tiene que fiscalizar, que ordenar que todo vaya bien. Si no hay respuesta ahí, deberías ir al Ministerio Público. En los locales hay 7,000 fiscales distribuidos. Y ya si no encuentras, digamos, una solución o alguna cosa, dejar tu inquietud, dejar tu queja y dejar tu denuncia a cualquiera de los observadores que hay en una cantidad bastante grande. Por ejemplo, Transparencia está poniendo como 5,000 observadores. La comunidad internacional también. Así que es probable que por ahí se pueda uno canalizar. No se olvide que el Jurado Nacional de Elecciones también ha dispuesto una movilización de más de 2,500 fiscalizadores a lo largo y ancho de todo el país. Son las 7:25, nos vamos con Vanessa Rubio hasta Lurín. Ciudadanos realizan cola para ingresar a votar a la institución educativa 7098. Hola, Vanessa, adelante.
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16: Manuel, buenos días. Hemos llegado hasta el distrito de Lurín, a la institución educativa 7098 Rodrigo Lara Bonilla, uno de los 13 colegios en Lima Sur que recordarás en la primera vuelta se vieron afectados y no se pudo instalar la mesa de sufragio el 12 de abril. Bueno, hoy el escenario es diferente. Afortunadamente ya a las 7:21, hace 4 minutos, acaban de ingresar los ciudadanos para poder ejercer su derecho al voto. Aquí hay exactamente 34 mesas de sufragio. 300 ciudadanos van a ejercer su voto por mesa, es decir que estamos hablando de cerca de 10,200 ciudadanos, si es que por supuesto vienen a votar todos, pero ya vemos que aquí ha iniciado la jornada electoral. Desde muy temprano ingresaron los miembros de mesa a cada una de las mesas, cada una de las aulas y los pabellones ubicados en este colegio de Lurín. Está bastante ordenado. Hace unos minutos sí indicarte que los ciudadanos estaban inquietos porque estaban realizando colas. Recordemos que según información de los organismos electorales, la jornada va de 7 de la mañana a 5 de la tarde. Eran las 7:20 de la mañana y estaban preocupados porque tienen este antecedente de que no pudieron votar el 12 de abril. Estaban un poco inquietos, sin embargo, ya han podido ingresar felizmente para poder ejercer su derecho al voto. Hay personal de la Policía Nacional, militares también que están resguardando cada uno de estos pabellones, cada uno de estos salones donde los ciudadanos van a realizar el voto, que es un deber, pero también es un derecho. Manuel, aquí, por ejemplo, hay una ciudadana que está con su DNI. Señora, ¿cómo está? Buenos días, estamos en vivo para Exitosa. Hoy va a ejercer su derecho al voto. Sí. Estamos por aquí.
17: Sí, señorita, buenos días.
16: ¿Usted vive aquí en Lurín?
17: Julio Cetello, Lurín.
16: Julio Cetello, señora, me imagino que viene con temor, algunos ciudadanos afuera esperando, porque, bueno, el 12 de abril no pudieron votar esa fecha, tuvieron que esperar un día más.
17: Sí, señorita, pero ahora me parece que está más, ¿no? Más administrada.
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16: Se han enmendado los errores.
17: Claro, ya está más. Entonces, sí, pues ahora hay que votar y ver por quién votar. Porque
16: viniendo a votar bien temprano, además.
17: Sí, porque tengo que regresar a trabajar.
16: Cumpliendo su deber como ciudadana.
17: Claro, como peruana, señorita.
16: Listo, señora. Muchísimas gracias. Bien, Manuel. Bueno, aquí ingresan los ciudadanos. Aquí vamos a ir al aula 205, donde hay algunas personas que están realizando su colita, pues no, porque han venido temprano a votar, aprovechando para evitar después quizás sale el sol, que puede generar ciertas molestias. Señor, ¿cómo está? Estamos en vivo para Exitosa, haciendo su cola muy temprano para poder votar.
18: Así es, señorita.
16: ¿Ha podido ingresar a su local? ¿Cómo ve, digamos, la jornada electoral? ¿Cómo se está desarrollando aquí en el Colegio Rodrigo Lara Bonilla?
18: Yo veo que es normal que no tenga.
15: Todo tranquilo.
18: Todo tranquilo, de la primera y lo que tengo.
15: Hay diferencia.
18: Hay diferencia bastante.
15: Señor, ¿usted cómo ve, digamos, esta jornada hoy, domingo?
19: Sí, está bien, parece que está mejorando, ha mejorado poco. La pasada ayer hemos pasado todo el día por cuanto calor.
15: Claro. Mm. Claro, digamos que anteriormente tuvieron que hacer una larga cola, todo el...
19: Por lo largo, justo dan vuelta. Ahorita está bien, recién entra y al toque para entrar.
15: Entonces, ya está esperando, bien. Le faltan tres personas y su turno. Muy bien, excelente. Bien, vemos entonces aquí que están los miembros de mesa desarrollando cada una de sus funciones y continuamos avanzando por aquí, Manuel, conociendo también el panorama de los ciudadanos que van llegando, buscando, por supuesto, su nombre aquí en la relación de los electores, buscando el número de su mesa, su pabellón, su aula. Estamos aquí. Señor, ¿cómo está? Estamos en vivo para Exitosa. ¿Ha venido a votar?
20: Sí.
15: ¿Cuántos años tiene usted?
20: 69.
15: 69. ¿Es todavía obligatorio el voto?
20: Sí. Sí.
15: Muy bien, señor. ¿Cómo ve el orden? Hoy día ya ve más, digamos, ordenado, identificado las zonas para que las personas puedan ser atendidas.
20: Sí, está bien. Mejor que la otra vez.
15: Claro. ¿Usted está, por ejemplo, en la fila de atención preferencial?
20: Sí. Bueno, sí.
15: Va a poder votar. Muy bien, señor. Muchísimas gracias. Bien. Entonces, Manuel, vemos a los ciudadanos mucho más tranquilos. Ellos están, pues, ordenados en la zona de preferencial,
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15: donde van a poder votar. En este caso, los adultos mayores. Es todavía obligatorio para el señor votar y viene, pues, desde muy temprano para ejercer su derecho al voto. Vemos también algunos personal del Jurado Nacional de Elecciones.
0: Ok. Listo. Gracias, Vanessa. Pausa y regresamos en Elige Bien a través de Exitosa.
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13: A levantarse.
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0: todo el Perú, son las 7 de la mañana con 33 minutos y estás en Elija Bien a través de Exitosa. 72 filiales en todo el Perú. Nuestros compañeros ahora mismo, en este momento, ya desde las 5 de la mañana, por supuesto, están en todas partes del país. ¿Estamos en Tacna? Claro. ¿Estamos en Tumbes? Por supuesto. ¿Estamos en Loreto, Ucayali, San Martín? ¿Estamos en Amazonas? ¿Estamos en Cajamarca? ¿Estamos aquí en Junín? ¿Estamos en Lima, provincias? ¿Estamos en Ayacucho? Estamos en toda la patria y vamos a seguir incidencia tras incidencia, momento tras momento, siguiendo paso a paso estas elecciones 2026. Hasta el momento, hasta las 7:34, con instalación de mesas hasta ahora bastante regular, sin mayores incidencias, registrando nuestra gran jornada de este 7 de junio. Recuerden que en Moquegua estamos en los 99.3, en Cerro de Pasco en los 105.5, en los órganos en los 99.7, en Puno 89.5, en Tacna 98.1, en Pucallpa 107.1, en Nazca 100.7, en Arequipa 104.9, en Lima y en la provincia constitucional del Callao 95.5 de la frecuencia modulada, solo en radio, porque también estamos en la plataforma televisiva y en todas las redes con la transmisión que corresponde a esta cobertura de Elija Bien. Con Omar Coca nos vamos inmediatamente hasta Jesús María. Panorama de la institución educativa Teresa González de Fanning. Hola Omar, ¿cómo estás? Buenos días, adelante.
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2: Buenos días, adelante. 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Buenos días, Manuel. Información en vivo desde Jesús María, exteriores del colegio Teresa González de Fanning. A estas horas de la mañana ha iniciado ya esta jornada electoral. Hay personas quienes rápidamente están ingresando para que puedan ejercer su derecho a voto y así sucesivamente hay personas que efectivamente
3: Marca
2: ya están
3: Zaya,
2: saliendo, lo
3: tu
2: que
3: mejor
2: da
3: compañía
2: que ya hay mesas instaladas. Hasta el momento no se ha permitido el ingreso a los medios de comunicación, tiene que acercarse el personal de la OMPE para que nosotros podamos acceder a esta institución educativa y así saber cómo va el proceso, si ya hay mesas instaladas correctamente en su totalidad claramente, o si estos ya tienen el material electoral. Vamos a tratar de conversar con una señorita. Señorita, bienvenida, estamos en vivo para Exitosa. ¿Ha votado con normalidad? ¿Está instalada su mesa? Cuéntenos, por favor.
4: Sí, tal cual. Fui suplente, entonces casi todos estuvimos. Se armó la mesa a la hora que corresponde. De hecho, nos quedamos un ratito más y son 7:30 y ya todos procedimos a votar. Así que ya estoy regresando a mi casa.
2: ¿A qué hora llegó usted?
4: Llegué a las 6:30.
2: Uh-huh. Y hasta ahora ya bien. Se está retirando.
4: Tal cual.
2: Afortunadamente no se ha registrado problemas.
4: No.
2: ¿Alguna invitación usted? Parte de la ciudadanía para que también pueda acercarse a votar sin ningún problema.
4: Sí, de hecho, creo que ahora el voto es mucho más fácil. Creo que antes fue un poco complicado por la tecnología que se utilizaba, pero también por la gran cantidad de o el tamaño de. Entonces, ahora es una votación bastante ágil, no les va a tomar muchísimo tiempo, así que los invito completamente a que voten.
2: ¿Cuál es su nombre completo?
4: Kiara Carrillo.
2: Muchas gracias, Kiara. Caballero, ¿qué tal? Estamos en vivo para Exitosa. Una pequeña preguntita. ¿Puedo votar con normalidad?
5: Sí, gracias.
2: Listo, muchas gracias, caballero. Bien, con esta confirmación de dos personas quienes ya están saliendo, entonces nos dan a entender que no se están registrando problemas, al menos aquí en Jesús María, Manuel. Es lo más importante porque, por ejemplo, hay ciudadanos quienes, siendo ya las 7:35, por ejemplo, están llegando, están votando rápidamente y se están retirando, que es lo más importante. Y tal como tú has señalado a inicios de este bloque, está totalmente regular, no se están registrando problemas, al menos aquí en Jesús María. Información para Exitosa en Lima, 95.5, la voz de los que no tienen.
0: Listo, gracias Omar. Bueno, yo entiendo que los responsables del proceso, la gente de OMPE, debe andar muy ocupada. De hecho, tiene que andar muy ocupado.
3: Marca,
0: no estaría mal que como parte de las tareas, cuando puedan, ojalá lo más pronto posible, el coordinador o la coordinadora del local de votación o uno de ellos que haga sus veces pueda salir, ya que los medios no podemos ingresar a los locales de votación, me pueda salir a esta hora. Hubiera sido realmente ideal porque son las 7:37 a decirnos que si hay 40.

0: 30 mesas, las 40 están instaladas, o están instaladas 25, o están instaladas 28, o están instaladas 20, o están instaladas 10, porque este acompañamiento informativo ayuda. Ahora mismo, por ejemplo, yo a las 7:38 no tengo una idea cabal y exacta de qué si por desde nuestros compañeros en los locales de votación donde hemos estado, salvo el que nos ha confirmado, Marcia, porque pudo tener el dato.
1: Marca, había 9 de 9,
0: pero no sé si en otros locales está pasando exactamente lo mismo. Una sugerencia para la gente de OMPE, insisto, sé que deben estar chambeando cualquier cantidad, ¿no? Es bastante ardua la labor. Pero ir un ratito y decir, ya están instaladas tal cantidad de mesas, no estaría mal. Ahora, la instalación de mesas ya no es un tema de OMPE. La instalación de mesas ahora mismo es un tema, la distribución de material electoral, si el material está ahí, el asunto de la instalación de mesas es un tema de los miembros de mesa. Si no llegan los titulares, habrá que ir a los suplentes. Si no llegan los suplentes, habrá que ir a la cola. Si no hay nada de la cola, seguir esperando. Y hay un plazo, como ustedes saben, de límite de instalación de las mesas de sufragio. Y si no, esa mesa sencillamente no se abre y los que están en esa relación... No votan. Son las 7:39. Stephanie Delgado, con ella regresamos. Información desde el RIMAC. Está votando ya la gente de la Universidad Nacional de Ingeniería a las 7:39. Stephanie, adelante.
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3: Así es, Manuel. Muy buenos días, por supuesto, para ti y para toda nuestra audiencia. Información en vivo desde los exteriores de la Universidad Nacional de Ingeniería, ubicada en el distrito del RIMAC. Nosotros nos hemos ubicado exactamente en la puerta número 3, donde cientos de electores han llegado aquí para emitir su voto. Vemos un panorama con bastante movimiento, alta concurrencia, por supuesto, también de los electores y personal de la policía y el ejército que ha llegado para resguardar la jornada electoral que se desarrollará este domingo 7 de junio. Nosotros hemos podido también, Manuel, reunir ciertos datos importantes que son relevantes para esta jornada electoral dentro de la Universidad Nacional de Ingeniería, que es uno de los recintos universitarios más importantes del país,
4: a
3: debido
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3: A su extensa
4: esta es
3: capacidad
4: la hora
3: para recibir
4: Radio
3: a electores
4: Marca
3: y desarrollar
4: siete,
3: también una jornada electoral como la que
4: 40.
3: Estamos viviendo el día de hoy. Es que 40 mesas de sufragio se han podido instalar y van a albergar a 12.000 electores aquí en este recinto universitario. Hemos visto también presencia de la del Jurado Nacional de Elecciones, exactamente son 12 fiscalizadores del Jurado Nacional de Elecciones, y también personal de la OMPE que van a servir de supervisión y capacidad técnica para los miembros de mesa. Ellos dan asistencia técnica en caso necesiten ayuda en cuanto al material electoral y también otras gestiones administrativas que tienen que ver con la jornada electoral. Hemos conversado también con uno de los primeros ciudadanos que cumplió el rol de cuarto suplente de miembro de mesa, y él nos declaró para Exitosa cómo ha sido la jornada electoral para él. Él no es de la capital, pero ya reside aquí desde hace un tiempo y nos ha indicado de que la jornada ha sido transparente, ordenada y con bastante organización. Vamos a escuchar lo que nos declaró para Exitosa el ciudadano. ¿Desde qué hora ha llegado aquí a la uni?
5: Bueno, yo estoy acá desde las 6.
3: 6 de la mañana.
5: Mm.
3: ¿Y qué rol ha tenido? ¿Usted ha sido miembro de mesa?
5: Cuarto suplente.
3: Ah, perfecto. Entonces, ha sido el cuarto suplente y también ha emitido su voto.
5: Sí, sí, sí.
3: Muy bien. Ahí está. A ver, muéstralo, por favor, a las cámaras. Desde muy temprano usted, caballero, ha llegado a emitir su voto,
5: claro,
3: ¿verdad?
5: Sí.
3: ¿Y usted es de acá de Lima?
5: Sí, no, soy de provincia, pero ya vivo años acá en Lima.
3: Ya radica acá, pero ¿viene a votar nada más o ya vive aquí?
5: Sí, acá vivo.
3: Ah, perfecto. Muy bien, entonces todo ordenado, todo, todo organizado.
5: Sí, todo organizado.
3: Muy bien, muchas gracias. Buen día.
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3: Muy bien, Manuel, entonces esas han sido las palabras de Noé, de un ciudadano que declaró para exitosa. ¿Cómo ha sido la jornada electoral para él? Y también, ¿cuál ha sido el rol que ha cumplido dentro de estas elecciones? Recordar también que son alrededor de 2.260 centros de votación en todo el país, y la UNI formaría parte también de, evidentemente, estos centros de votación donde se vendría a desarrollar la jornada electoral. Esta es la información en vivo, entonces, desde los exteriores de la Universidad Nacional de Ingeniería para los 95.5, exitosa la voz de los que no tienen voz.
0: Listo, Stephanie, gracias por la nota. Está votando la gente de la Universidad Nacional de Ingeniería. Ahorita les voy a alcanzar información actualizada en la página del Jurado Nacional de Elecciones, que acaba de actualizarlo a las 7:41. Porque voy con Marcial de la Cruz, que tiene información en vivo. El Contralor General de la República, Carlos Aguilar, llegó para votar y no pudo votar. ¿Qué pasó? Bueno, que nos cuente Marcial. Adelante, estamos escuchándolo, Marcial.
2: ¿Cómo se está? Tremenda sorpresa, no hay nadie en su mesa, Contralor.
4: Buenos días, no hay nadie. He llegado temprano para cumplir mi deber cívico y después dedicarme a mis acciones propias, pero todavía no, lamentablemente no hay nadie, tendré que volver.
2: Hay que recordar que el Contralor tuvo un problema de salud, no pensábamos verlo por acá, ¿no?
4: Bueno, tuve una descompensación, un tema cardíaco, cerebrovascular, me dicen. Estuve en Ayacucho y después me trasladaron de emergencia aquí a Lima. He estado casi una semana en Rehabiliati. Preferí ir al Hospital Nacional para ver cómo también como paciente de la Nacional. Y me tienen acá. O sea, primero
2: está con Yaya todavía usted.
4: Sí, pues, pero hay que cumplir con el deber cívico, ¿no?
2: Ahora, ¿cuál es la función del Contralor? Acá tiene que ver cómo se gastan los recursos. ¿Cómo es lo que ha visto usted se está utilizando el dinero?
4: Bueno, lo que pasa es que hay que diferenciar, ¿no? Ayer he escuchado declaraciones no muy gratas, una persona que titular de una entidad que parece que confunde las cosas.
2: ¿Se refiere a Burné usted?
4: Bueno, no te digo quién es, pero la cosa es que nosotros no estamos de buena gente en esta función, ni de buena gente ni de mala gente. Nosotros tenemos un mandato legal que cumplir, que es el correcto.
2: ¿No le gustó lo que dijo el presidente del jurado?
4: Bueno, hay que tener pues cuidado y tino cuando uno se expresa, sobre todo entidades ajenas, sin conocer el marco, ¿no? Nosotros por mandato legal tenemos que velar por el correcto uso del recurso público. Y esto de aquí es recurso público. La cédula de votación, las contrataciones que se hacen para los locadores, para los fiscalizadores, la distribución, la contratación de camiones, en fin.
2: Que su mesa esté abandonada es un mal uso del recurso.
4: Claro que sí, pero eso también ya es propiamente funciones del jurado. Nuestro jurado tiene un campo de acción y nosotros otro campo de acción, y nosotros dentro de nuestro campo de acción no podemos dejar al libre albedrío participar o no.
1: Marca,
2: mañana exitosa estuvo por el sur de Lima. ¿Por ahí usted ha encontrado una irregularidad, nos han contado?
4: Vamos a ir
2: sobre contratos, creo que se trataba.
4: Bueno, lo que pasa es que no le puedo aseverar todavía. Lo que estamos escuchando es de que han habido unas incorporaciones, unos contratos, pero sin formalizar.
2: De personas
4: para que sean fiscalizadores en las elecciones.
2: ¿Han contratado a fiscalizadores sin contrato? De boca.
4: Ha sido un contrato consensuado, verbal, si cabe el término, no sé qué.
2: ¿Responsable quién es?
4: No, vamos a ver justamente eso.
2: ¿Quién contrata a los fiscalizadores?
4: El Jurado Nacional de Elecciones tiene que contratar a toda la gente encargada de la función fiscalizadora del proceso electoral. Entonces yo no estoy diciendo que el doctor Burneo o tal o cual es culpable o es responsable. Justamente vamos a iniciar las investigaciones para ver qué es lo que ha pasado, y al igual que en todo el país, estamos justamente ahorita viendo qué es lo que pasa con los recursos que se han destinado para las elecciones.
2: Pues a esta hora City 20 hay ese problema, o digamos un aspecto que no está de acuerdo con el uso del recurso económico del Estado bien.
4: No, esto de acá, eso que le digo, esto se está investigando a fondo. Sin embargo, la alerta ya se ha dado con un documento oficial que se ha hecho llegar ayer al Jurado Nacional de Elecciones. A veces pensamos que la contaduría actúa
1: justo.
4: Nosotros, como en la primera vuelta,
1: esta
4: nosotros tuvimos meses antes interviniendo, y aquí también nosotros no estamos desde ahorita, estamos desde hace días. El día viernes hemos estado viendo el despliegue de todo el material electoral, y ahí hemos coincidido con algunas autoridades, ¿no? Pero nuevamente, dentro de nuestras facultades, no invadimos facultades ajenas de otra entidad.
2: Que se mejore, yo lo dejo.
4: Muchas gracias.
3: Buenos días.
0: Ok, gracias a Marcial de la Cruz por la información en vivo. Atención, advertencia y alerta. Contralor General de la República han advertido probable contratación irregular de fiscalizadores en el Jurado Nacional de Elecciones. Han dado ya una información oficial, han hecho una advertencia documentada y se va a iniciar las investigaciones pertinentes. Declaraciones obtenidas por Marcial de la Cruz. Son las 7:47, Cercado de Lima, Yajaira Pacheco. Sí, ok, un segundo. Con Yajaira, ¿me permites dar un dato entonces mientras voy con Yajaira? Voy a la La página actualizada, Jurado Nacional de Elecciones, atención, Jurado Nacional de Elecciones fiscaliza información en línea. La última actualización es la de las 7:41. Esto se actualiza, como ustedes saben, cada 30 minutos. A ver, un dato que a mí me interesa es lo siguiente. Esperemos un ratito, Álvaro. Escuche bien, se han instalado hasta las 6:41 o a las 7:41 de la mañana 22.949 mesas. Esto supone 25.44%. A las 7:41 se han instalado 25.44% de mesas, que significan 22.949 mesas.
6: Poquitas todavía.
0: Están pendientes de instalarse 67.248 mesas, es decir, pendiente de instalarse a 74.56%, según el Jurado Nacional de Elecciones, con cifra actualizada a las 7:41. Son las 7:46. Voy ahora con Yacaira, que está en el cercado de Lima. Información desde la Universidad Nacional Mayor de San Marcos. Yacaira, adelante.
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8: Así es, Manuel, gracias por el pase. Estamos en los interiores de la Universidad Nacional Mayor de San Marcos para poder observar cómo va este proceso electoral. El inicio, que era a las 7 de la mañana, existieron algunos problemas en las instalaciones de mesas. Esto por, en una parte, falta de miembros de mesa. Sin embargo, ya, por ejemplo, en este pabellón, en el 300, en el que estamos ubicados, ya ha iniciado el proceso electoral. Uno más temprano que otro, por ejemplo, la mesa 36448, que recibe cerca de 299 personas que van a emitir su voto, ya inició el proceso electoral hace algunos minutos. Exactamente, están ahí los tres miembros de mesa, presidente, secretario, además también de personeros que son parte de este proceso electoral para poder observar todo lo que viene sucediendo. Esa es la mesa 36448, pero al frente tenemos a la mesa 36447, en donde hasta el momento están que se hacen las últimas coordinaciones para poder iniciar con este proceso electoral. El material ha llegado hace unos minutos, justamente veíamos como un personal de la Oficina Nacional de Procesos Electorales había llegado rápidamente con el material, justamente porque también había llegado el último miembro de mesa que hacía falta para que se pueda instalar. Es la mesa 36447, y siendo las 7:49 de la mañana, todavía no inicia el proceso. Sin embargo, en los próximos minutos ya estarían listos. Lo que se está haciendo en estos momentos es la firma de los miembros de mesa, que tienen que plasmarlo, ¿no?, en estas actas, para que de esta manera se pueda iniciar. Justamente, gran parte de las aulas que son parte de esta

A levantarse. Esta es la hora en Radio Marcansayas. 7:55.

he tenido la invitación y la oportunidad de saludar personalmente al presidente Kast el día de su juramentación. Y lo que nosotros buscamos es, sobre todo de cara al enfrentar la criminalidad organizada, el narcotráfico.

0: Y continúan las preguntas entonces para la candidata a Keiko Fujimori, donde le consulta respecto a esta decisión del Poder Judicial en que su contendor, Roberto Sánchez, continúe con este proceso legal y respecto también a la posición que ha tomado Carlos Alba.
1: Pero sí puedo hacer una reflexión sobre los temas de justicia. Se trate de quien se trate, siempre voy a abogar para que se respete el debido proceso, la presunción de inocencia y, por supuesto, los derechos de cualquier persona, ¿no? Así es que estaremos muy atentos. No importa de quién sea la persona, pero si se trata de alguien más, sobre todo en medio de un proceso, con mayor razón, el sistema judicial tiene que ser muy escrupuloso. Vamos a ir contestando a la última pregunta.
2: Así es. Por favor,
0: Marca
3: Saya.
0: La consulta respecto a que a esta hora, según indican, se está reportando problemas en algunas mesas y qué opinión le genera al respecto. Escuchamos.
2: Puedo conversar con nuestro jefe.
4: Esa es la hora en Radio Marcansaya.
2: 9:41. Casi todas las mesas están a punto de abrir. Es verdad que no todas han abierto, que hay algunas pequeñas demoras, pero lo que me han señalado es que los materiales han llegado, son algunos temas burocráticos. Nada que yo tenga que denunciar o levantar mi voz todavía. Vamos a esperar con la prudencia del caso, y si hubiese algún incidente de gravedad, pues inmediatamente lo haré de público conocimiento. Sí ha habido un percance en Puno, en donde a unos personeros nuestros y al jefe del centro de votación no se le permitía entrar. ¿Okay? Se han tomado cartas en el asunto, se han tomado las medidas legales correspondientes y se ha resuelto este tema.
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2: Entonces, entiendo que faltan pocas mesas por abrir, así es que agradezco a los señores periodistas que estén alertas, a los ciudadanos que a través de las redes sociales también nos puedan llegar esta información, y nosotros vamos a estar pendientes y cualquier irregularidad, por supuesto, que la haremos saber de inmediato.
0: Bien, culmina entonces la ronda de preguntas. Vamos a seguir al tanto de lo que se vaya a registrar aquí en el asentamiento humano El Paraíso, donde la candidata Keiko Fujimori ha realizado su desayuno electoral. Hay una pregunta más, vamos a indicar que sale a realizar la consulta respecto a que este es su cuarto desayuno electoral. Si este sería el último o habría otro desayuno electoral más adelante. Escuchamos.
1: Es mi cuarto desayuno electoral como candidata presidencial, pero he acompañado también a mi papá, ¿no?, en otros desayunos electorales. Agradecida
4: Marca Saya.
1: Por el pueblo peruano que me ha puesto hasta acá. Soy presidenta de un partido político y aspiro hacia el futuro a acompañar a otros candidatos presidenciales. Que Dios bendiga al pueblo peruano para que tome la mejor decisión. Yo espero en lo personal que este sea mi último desayuno electoral. Agradecida, optimista, contenta, pero sobre todo con mucha esperanza. Mucha esperanza de que nuestro país va a cambiar, de que las cosas se van a resolver, que podamos salir a las calles y vivir en paz. Sí, muy contenta.
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1: Y esperamos pues que como presidenta del partido sea la última en mi condición de candidata y luego más adelante hacia el futuro acompañar a otros candidatos. Muchas gracias.
0: Bien, Gatiusca, entonces de esta manera culmina la ronda de preguntas aquí en el asentamiento humano El Paraíso. culmina también la actividad del desayuno electoral. Información en vivo para los 95.5 de la FM Exitosa, la voz de los que no tienen voz.
3: Así es, Kevin, se le pregunta por su vínculo con otros países porque ayer se comunicó con Abelardo de la Espriella, que es candidato también a la segunda vuelta electoral en Colombia. 9:44, somos exitosos, estamos conectados a nivel nacional a través de la radio en Lima y Callao 95.5 de la FM, y como le dimos cobertura a este evento político desayuno de la candidata Fujimori, también lo hacemos con el candidato Roberto Sánchez. Ahí se encuentra nuestro compañero Luciano Tomás Matis, esto es en Huaral. Contigo, Luciano, buenos días, bienvenido.
5: Muy buenos días, Katiuska, así es, información en vivo desde Huaral, en la cuadra 2 de la calle Flor de la Huaquilla, en donde, en el pasaje justamente Bustamante, es donde se ha llevado a cabo este desayuno encabezado por el candidato presidencial Roberto Sánchez. Él ha estado acompañado de su familia nuclear, sus padres, sus hijos, su esposa, su suegra, así también, y esto ha sido hace algunos minutos. En este momento estamos esperando a la salida de este candidato que va a emprender su rumbo a la ciudad de Lima para votar en el Colegio María Reich en el distrito de San Borja. Aquí en los exteriores del pasaje Bustamante se ha reunido un grupo de vecinos que han estado entonando algunas canciones típicas de donde nos encontramos, de Huaral, que justamente ha sido un momento emotivo de parte de sus vecinos. Ha ido llegando más cantidad de vecinos a lo largo de la mañana, han estado presentes durante gran parte de esta jornada que inició antes de las 7 de la mañana, cuando el candidato salió de su vivienda junto a sus padres y sus hijas, su esposa, en dirección a la iglesia San Juan Bautista, en donde ha participado de una misa, ha comulgado junto con toda su familia, estuvo presente en la primera fila. Y posteriormente,
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5: se ha llevado a cabo esta homilía,
3: 9:46.
5: Entonces, el candidato posteriormente ha salido y parece que en cualquier momento vamos a tener nuevamente su presencia, ha dicho su equipo que va a dar algunas palabras en su salida. Sin embargo, hay que recordar que son pasadas las 9:15 para las 10 de la mañana y el camino hacia Lima es más de una hora, entonces entendemos que ya en cualquier momento está emprendiendo rumbo para poder llegar hasta su local de votación y posteriormente continuar con toda su jornada como parte de este día de elecciones. Hay que recordar que se ha mencionado que él va a recibir el primer flash electoral en los exteriores del penal de Barbadillo, ¿no? Que cuenta consigo dentro como uno de los reclusos al expresidente Pedro Castillo, que ha sido una pieza crucial durante toda la campaña del señor Roberto Sánchez, ha sido bastante mencionado. Incluso él ha utilizado el gorro, el sombrero chotano que utilizó el señor Pedro Castillo durante la campaña de 2021. Ese ha sido otro de los símbolos que ha copiado el señor Roberto Sánchez durante esta campaña. Todavía no tenemos su presencia, hay seguridad de Estado, un contingente policial, el grupo de los halcones que se encuentra resguardando la zona. Hay presencia, sí, de vecinos en este punto, junto también con la prensa nacional, extranjera, y que justamente ha tenido turnos para poder ingresar a este desayuno. Ingresamos primero prensa nacional para poder captar las imágenes, para poder describir a nuestro público cuál era el panorama desde el interior de la vivienda de la familia de Roberto Sánchez. Posteriormente ingresó a la prensa extranjera y local, debido a que el espacio era bastante reducido. Hubo algunos altercados, como lo mencionaba previamente, Saya, debido a que todo el mundo quería ingresar para poder captar esta situación. Sin embargo, esto fue yendo por grupos y ya hemos salido todos. ¿Qué había en la mesa de Roberto Sánchez al momento de su desayuno? Pues chicharrones, camotes, choclo, mote y un peculiar tazón con naranjas que estaba posicionado delante de la mesa. Eso es lo que ha venido ocurriendo. Vamos a permanecer atentos a la salida del candidato Roberto Sánchez, que ya en cualquier momento va a emprender su rumbo para la ciudad de Lima. Y nosotros vamos a tener todos los detalles para los 95.5 de la FM en Lima, exitosa, la voz de los que no tienen voz.
3: Así es, Luciana, hemos presentado el panorama de ambos candidatos presidenciales. 9:48, estamos conectados a nivel nacional a través de la radio en Lima y Callao 95.5 de la FM. Y continuamos con nuestra compañera Chantal Ordóñez, periodista de exitosa. Chantal, gracias.
6: No te preocupes, Katy, acá vamos a estar todo el programa para poder orientar a los ciudadanos, pero también para poder presentar y monitorear junto con ustedes esta plataforma Click Electoral de la Defensoría del Pueblo.
3: Así es, Chantal, si nos permites, ya está saliendo de su hogar en Huaral el candidato Roberto Sánchez. ¡Exitosa! Y la información la trae nuestro compañero Luciano Tomatis. Contigo, Luciano. Aglomeración de personas, vecinos de la zona que quieren conversar con él o tomarle una fotografía. Contigo, Luciano, te escuchamos.
5: Yuska, en este momento ha salido un gran contingente de seguridad de Estado y ahí sale el señor Roberto Sánchez, acompañado de sus padres, de su familia, de su esposa, junto con sus hijas. Y también los acompañan detrás otros familiares que han estado acompañando durante la jornada de para frente a los vecinos que han llegado para darle este saludo. Está levantando el gorro chotano, que justamente mencionábamos antes, ha sido uno de los distintivos de su campaña con Juntos por el Perú. Está usando una chalina típica de la región del sur y se encuentra en este momento dándole un beso a su hija, a la menor de sus dos hijas. Va a dar unas palabras, vamos a escuchar qué es lo que va a mencionar el candidato de Juntos por el Perú.
7: El acompañamiento de mi barrio. El acompañamiento de mi barrio.
8: ¡Vamos, la Huaquía!
7: La flor de la Huaquía, de nuestra huaca, la Huaquía, acá esto era una huaca ancestralmente del señorío, la cultura chancay, el señorío de los atavíos. Una cultura muy importante aquí en el Valle de Chancay, Huaral. Este es el barrio donde he nacido, nuestro afectuoso y hermoso, el viejo callejón de un solo caño.
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7: Quiero agradecer muy especialmente a la prensa nacional e internacional que han hecho un esfuerzo extraordinario de venir desde
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7: Acompañarnos hoy aquí en la mañana
4: 9:51
7: la vida hoy en una solemnidad muy importante para los creyentes del Perú, que es la solemnidad del Corpus Christi, así como también que me hayan acompañado estar aquí en mi casa, la casa de mi papá, la casa de mi mamá, con mi esposa, mis hijas, la mamá de mi esposa, la mami Rosa, que nos acompaña siempre. Estamos felices y contentos. Y hoy, en el Día de la Bandera, nosotros decimos que es el Día de la Dignidad, el Día de la Democracia, el Día de la Resistencia. Exhortamos e invocamos a todos los peruanos, los de los pueblos más profundos, las ciudades norte, centro, sur, oriente, a la patria, a cumplir su vocación democrática, lo más responsable posiblemente, lo más alta y compromiso para afianzar el único camino posible para el Perú, la democracia, la justicia, el desarrollo, la lucha contra la pobreza y la peruanidad. Les agradezco todo este día hermoso. Vamos con esperanza a hacer más fuerte nuestra patria. Que vive el Perú, carajo.
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7: En estos momentos, como entenderán, vamos inmediatamente a la ciudad de Lima, donde yo resido. Voy a mi centro de votación, al Colegio María Reich, en San Borja. Me toca ya votar, voy inmediatamente allá. Acompañaré también a mi esposa para el centro de votación, también donde ella. Y rápidamente, pues, cumplir nuestros compromisos con el Perú. Gracias por acompañarnos.
5: Hacia su local de votación, el Colegio María Reich, previamente había saludado a la prensa que ha estado permanentemente acompañándolo en esta jornada desde el inicio, antes de las 7 de la mañana, en que el candidato
9: Marca Saya,
5: con toda su familia, hay una gran cantidad de medios, ha ingresado al vehículo. Entonces,
10: ya para dirigirse a San Borja en la ciudad de Lima. Nosotros vamos a permanecer con más detalles de todo este recorrido hasta llegar a la ciudad capital para los 95.5 de la FM en Lima, exitosa la voz de los que no tienen voz.
3: Así es, Luciano, gracias. Nuevamente hemos cumplido con darle la información, el panorama de ambos candidatos presidenciales, como siempre lo hacemos aquí en Exitoso, y continuamos con nuestra compañera Chantal, que nos explica esta plataforma Click Electoral. Chantal.
6: Así es, Katy, Click Electoral de la Defensoría del Pueblo, que nos ayuda a monitorear las incidencias, la instalación de las mesas de sufragio, también la participación ciudadana, una plataforma muy completa y de fácil acceso y que ustedes pueden conocer, por supuesto. Katy, 76,738 mesas instaladas de, acá les doy el dato, de 90,223, es decir, ya falta bastante poco, nos estamos acercando a la cifra para que finalmente.
3: 85%, vamos muy bien.
6: Es, vamos muy bien y esperemos que ya en los próximos minutos, en las próximas horas, ya se culmine finalmente y todos los ciudadanos puedan votar. Bueno, acá tenemos la plataforma del Click Electoral de la Defensoría del Pueblo. Podemos monitorear, Katy, aquí al costado, donde están los filtros para las personas que luego vayan a acceder, por departamentos. Tenemos Amazonas, Ancash, Apurímac, Arequipa, Ayacucho, están todas. Vamos a arrancar con la capital un poquito para poder ver. Colocamos Lima, también podemos colocar las provincias, lo que nosotros queramos monitorear en ese momento. Vamos a colocar también Lima, a ver.
3: ¿En mi distrito puede ser? ¿Ate? Ah,
6: claro, Katy,
3: para vamos a ver. Un saludo para ellos.
6: Ajá, o también se puede escribir, inmediatamente accedemos, la plataforma se actualiza en tiempo real, entonces nosotros vamos a estar atentos absolutamente todo. Mira, Katy, acá está la Defensoría del Pueblo monitoreando todo el distrito de ATE. Vamos a ir en esta ubicación, por ejemplo, en la Institución Educativa Nacional de Vitarte, en el Jirón Santa María 26 de Mayo. Está bastante específico.
3: Y cerca de casa, ¿eh?
6: Y cerca de tu casa, muy bien. Nosotros hacemos clic y acá podemos ver todo lo que se viene manejando en ese local de votación, pero lo que más nos interesa es si todas las mesas están instaladas. Y efectivamente, sí, son 19 mesas y todas están instaladas.
3: Excelente.
6: Así es, podemos ver un logo verde, eso quiere decir que todas están instaladas en la totalidad, y al costado también observamos de que no hay ninguna que falta instalar. A ver, tenemos otro punto también en ATE, por ejemplo, por acá nos vamos. Y es en la avenida Sinchi Roca, manzana 35, la institución educativa Lucerito de Amor. A ver, acá tenemos 7 mesas y las 7 mesas instaladas. Es decir, todas están aperturadas, ya están abiertas. Los electores ya están sufragando en estos momentos. En la plataforma de Click Electoral también podemos ir a exitosa verificar.
4: En una data es la hora, que está en al Radio costado, Marcanzaya,
6: en la parte inferior 9 derecho, donde
3: y 57
6: el distrito de ATE, o sea, todo tu distrito, Katy.
3: Correcto. Hay distrito. Un pedido, Chantal, y es que nos vayamos al distrito de Los Olivos, okay, al colegio Enrique Milla de Los Olivos, para ver las incidencias donde ya Fiscalía ha podido intervenir y también Defensoría del Pueblo.
6: De acuerdo.
3: Los Olivos, el Instituto Educativo Enrique Milla de Los Olivos, Institución Educativa Enrique Milla de Los Olivos, para ver las incidencias, Chantal.
6: De acuerdo.
3: La población lo puede hacer con su celular, con su laptop, con su tablet. Así que le pedimos a la población que sea parte también de la fiscalización en esta segunda vuelta electoral.
6: Así es, nos ubicamos inmediatamente en la parte de incidencias.
3: Correcto.
6: Colocamos en los filtros Lima, Los Olivos, y también podemos buscar
3: el colegio,
6: el nombre del colegio.
3: Enrique Milla de Los Olivos.
6: Enrique Milla, a ver, Enrique Milla Ochoa. Ok. Acá estamos.
3: Y nos vamos a las incidencias.
6: Nos vamos.

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0: pescado envuelto en hoja.
1: Chaufa con cecina. Señor, acá vemos un pescadito particular, a ver si lo podemos destapar. ¿Qué pescado es ese?
0: Mira, este es pescado boquichico, este es lisa, maparate y palometa y sábalo.
1: Está bien aderezado el pescadito.
0: Mi amor, sí.
1: ¿Cuánto está el pescadito?
0: Está 15 y a 20 soles.
1: 15 vale. Y 20 soles. Y ya vemos también las brochetas de la selva y el juane. ¿A cuánto está vendiendo el juane?
0: El Juan está vendiendo a 12 y a 6 soles.
1: A 12 y a 6 soles. Están viniendo los electores, señor, también a disfrutar de estos platos.
0: A disfrutar, amiguita linda, como ellos me conocen, ya saben cómo yo preparo rico,
1: claro,
0: los Juanes.
1: Casera ahora instalada aquí en los exteriores del Colegio Perú España. Gracias, señora Helga. Y vamos a preguntarle a los ciudadanos que están comiendo Katiuska, a ver si aprueban o no este rico platillo. Señora, ¿cómo está? Estamos en vivo para Exitosa. ¿Qué tal? El platillo riquísimo.
2: Riquísimo. Ella es de la selva y hace todo lo de allá, ¿no? Lo tradicional de la selva.
1: Claro.
2: Y ahí es mi amiga.
1: Ah, es su amiga. Muy bien. Señor, hay varios puestitos acá que se han instalado. ¿Usted ya votó?
2: Ya voté. Acabo de votar.
1: Claro. ¿Y ahora qué viene después de votar? La rica comida.
2: La rica comida, exactamente, el desayuno.
1: El desayuno, muy bien, señor. Y aquí, Katiuska, siguen llegando, entonces, todos los ciudadanos que desean comprar este rico juane. Señor, lo vemos observando, ¿se anima por el juane?
3: Sí, está muy rico, lo veo a la simple vista, está delicioso.
1: Claro, ajá. Entró por los ojos, ya lo enamoró.
3: Claro, ya, usted dijo los ojos.
1: ¿Y ya votó, señor?
3: Y ahorita, en estos momentos.
1: Todo muy bien dentro de su
3: tranquilo, localidad. Todo perfecto, todo está bien.
1: Es pues un día, sí. Entonces, de una fiesta electoral, un día tranquilo, y ahora viene a comer.
3: A comer.
1: A disfrutar.
3: A disfrutar de esto, después de la, ¿cómo se llama? De la acción cívica que hay que tener, ¿no es cierto?
1: Importante cumplir con
3: importante
1: el deber.
3: Cumplir con
1: listo,
3: el deber.
1: Señor. De muchísimas gracias, Katiuska. Y además, hoy estamos 7 de junio, Día de la Bandera. ¿Cómo no celebrar a nuestro país con estos ricos potajes, estos platillos? Ahí al frente vemos, por supuesto, los chicharrones también. Están vendiendo chicharrón con el camotito, con la canchita. Está todo muy bien preparado aquí, crocante. Así que vamos a hablar con la señora rapidito nomás. Señito, está preparando su rico chicharrón.
4: Sí, buen día, sí.
1: Buenos días. ¿A cuánto vende el chicharrón?
4: Cómodo.
1: A cómodo.
5: A precio del pueblo.
1: A precio del pueblo. Después de votar, señor.
4: Diga.
1: Después de votar vienen a comerlo, señor.
4: Y después de votar vienen a...
1: Muy bien, bien, Katiuska.
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1: La hora del chicharrón después de la votación. Muy bien, Katiuska. Entonces aquí los ciudadanos están disfrutando de estos ricos platillos después de votar, después de cumplir con su deber cívico. También viene la parte importante de compartir con la familia, con los amigos. Hoy domingo, día de la jornada electoral por la segunda vuelta. Con esta información volvemos contigo en estudios.
7: Gracias, 15, somos exitosas, somos la voz de los que no tienen voz, conectados a nivel nacional a través de la radio en Lima y Callao 95.5 de la FM, y le damos la bienvenida al defensor del pueblo, Josué Gutiérrez. ¿Cómo está? Buenos días, bienvenido a Exitosa, aquí en los estudios centrales de Exitosa en Chorrillos. Muchas gracias por su presencia.
8: ¿Cómo estás, Katiuska? Nosotros felices en Defensoría porque... Y ya estamos en una cobertura desde 5 de la mañana, el desplazamiento de todos nuestros colegas, son cerca de 15.000 comisionados en todo el Perú, desplazados, informando, reportando permanentemente todas las incidencias, y lo que hemos comenzado primero es con la articulación con el sistema electoral, que es, son los funcionarios, servidores de la OMPE, y que hemos tenido ya 9.000 coordinaciones con ellos. Estamos a poco de terminar el 100% de coordinación con los 10.000 que están desplazados a nivel nacional, que son los locales de votación. Pero aparte hay 90.000 mesas que coberturar, y esas 90.000 mesas ha hecho que OMPE despliegue personal a nivel nacional para garantizar el proceso. Creo que no hay ningún problema en tema de instalación. Ya llevamos supervisando hasta este momento un promedio de 87.000 locales de votación. Se ha congelado la señal en estos momentos, pero estamos trabajando temas de incidencias que son muy importantes, y que lamentablemente hay equívocos
6: exitosa.
8: O actos premeditados, bueno, ya lo determinará la Fiscalía, y hay que saludar que el Ministerio Público ha desplazado también un importante contingente de fiscales a nivel nacional, y eso se debe saludar. Las instituciones están colaborando, hay sí. mucha transparencia, estamos devolviendo la confianza al país, y creo que este esfuerzo vale la pena para que cuando culmine el proceso de escrutinio, todos podamos sentirnos felices que hemos cumplido nuestra tarea, y cual sea el resultado, hay que saberla respetar porque eso consolida el Estado Democrático de Derecho y por lo tanto todos los peruanos, los que han resultado victoriosos y los que no han resultado victoriosos, los que votaron a favor de uno y otro, podamos abrazarnos y pensar en el futuro de nuestro Perú.
7: Correcto. Según la última cifra de Click Electoral, ya se han instalado 87% de las mesas, lo cual es un número positivo y saludamos esta plataforma a tiempo real. Pero ¿cuáles son las incidencias, defensor?
8: Bueno, hemos tenido bastantes incidencias relacionadas principalmente con el tema de la falta de colaboración, porque la primera ficha también de nosotros era, primero, nuestra introducción es los encargados, que son la máxima autoridad del proceso electoral, que es la OMPE. Con ellos levantamos una ficha que se ha cumplido, ¿no? Y estoy dando cuenta que se ha cumplido. Con el jurado hemos tenido cierta inconveniencia, no tienen apertura, nivel colaborativo para informar sus fiscalizadores, creo que es una disposición de su alta dirección. Pero bueno, eso lo dejamos ahí. Y lo importante es que ahora que se están instalando la mesa no han habido problemas mayores con relación a material electoral, con relación a apertura por falta. Excelente. Pero sí tenemos en nuestras cifras, si ustedes pueden ver nuestro tablero, van a ver que hay una presencia masiva, muy importante, de miembros suplentes de mesa, que han hecho que sustituyan a los titulares en buen momento, a las 7 de la mañana, y que ya están atendiendo. Pero también algunas personas de cola que se han ido ya habilitando para empezar a votar en cada una de las mesas. Eso implica que la vocación cívica de los peruanos están manifiestamente expresadas en cada una de las mesas, y nos agrada por eso que se hayan instalado mesas inclusive antes de las 7 de la mañana. Ya teníamos reporte que a las 7 de la mañana se habían instalado una gran cantidad de mesas, y lo que implica entonces que hemos mejorado con relación a la performance de una primera vuelta, y eso nos debe alegrar a todos los peruanos. No hay mayor incidencia respecto a temas de material, y eso sí, hay que, ya estamos listos en todas las mesas a nivel nacional para poder aperturarlos. Acudan pronto para que también terminemos a las 5 de la tarde y hagamos que los miembros de mesa puedan tener el tiempo suficiente para el llenado de las actas y para que se pueda sufragar. Ahora, recientemente usted ha dado una incidencia donde personal de defensoría
7: en el Los Colegio Olivos, Enrique Milla de Los Olivos.
8: Sí,
7: ¿qué
8: ha
7: pasó?
8: Encontrado. Bueno, ya el Ministerio Público ha intervenido. Yo solamente voy a hablar generalidad. Es una incidencia que en el momento ya estaba reportada en defensoría y que ha permitido la rápida actuación del Ministerio Público, de la Policía Nacional. Ellos entregarán, pero creo que han habido algunos cuestionamientos muy serios sobre el llenado de algunas cédulas de votación marcado para determinado partido político, ¿no? Y eso, usted comprenderá, eso no se puede hacer. Sin embargo, ya está como un tema de investigación que se pondrá en su momento en relieve, ¿no?
7: Correcto, pero también se ha pronunciado la candidata de Fuerza Popular, Keiko Fujimori, de una incidencia en Puno, donde hubo algún tipo de acto de violencia hacia los personeros de ese partido político, que ya se ha subsanado, según lo que ella explicó.
8: Sí, ya habíamos subsanado. Justo acá ya se nos habilitó el internet y estamos en las incidencias justamente en el tema de personeros, ¿no? O sea que darle cuenta al país, los dos partidos están acreditando a sus personeros. En horas de la mañana era una incidencia bastante menor, ahora se han incrementado en un promedio muy importante la cantidad de personeros que tenemos ya en lista. Ahorita lo vamos a visualizar, y eso permite que también los partidos tengan la garantía de estar supervisando adecuadamente y nos evitemos a veces de especulaciones. Ya mira, en el minuto ya hemos supervisado 78.610 mesas de las 90.000 que existan. Una cosa es supervisar y otra cosa es que ya está instalado. La instalación, desde horas de la mañana ya hemos llegado casi a 10.000 locales de votación donde ya se han estado instalando sin ningún inconveniente, pero tenemos por otro lado las mesas supervisadas, que es distintas a las instaladas. Mesas supervisadas, 78.000. O sea, hemos dado cuenta que ya no habían en esas 78.000 mayores inconvenientes, y en estos momentos, que es las 10 de la mañana con 12 minutos, 22 millones de peruanos están ya sufragando, se están trasladando a sus lugares, y vemos, mira, lo que te comentaba, 166 mil personas que son miembros titulares que se han instalado en cada mesa, que representan al 76%, mientras que 65.000 han sido suplentes y 1.9 que son los que de la fila se ha ido incorporando para la mesa de votación. Y la cantidad de personeros también
5: la
8: tenemos
5: hora
8: acá
5: en Radio Marcansaya
8: de 32.000 para un partido y 29.000 a 20.000 para el otro partido, ¿no? Entonces,
6: exitosa.
8: Creo que ese nivel de colaboración de los personeros que ya se están acreditando en cada mesa es muy importante porque, repito, permite que ambos partidos vigilen sus votos, la actuación de los miembros de mesa y también de los funcionarios tanto de OMPE y de Jurado Electoral Especial, ¿no?
7: Correcto, pero también tenemos una viñeta de la supervisión internacional, ¿no? Porque muchos peruanos ya han votado fuera de nuestro país, en el extranjero. Sé que no fue tan masivo en la primera vuelta, esperamos que sea distinto en la segunda vuelta electoral.
8: Sí, mira, esto es un hecho inédito. La Defensoría, primero que en primera vuelta se trazó la meta de coberturar un 100% del electorado, ¿no? Y lo hicimos en el Perú, pero no en el exterior. Ahora ya tenemos desplazado en el exterior, en Estados Unidos, en España, en Italia, en Nueva Zelanda también, en Australia, y ya tenemos en Chile, en Santiago, Chile, en Argentina. Es decir, ya en el curso de la mañana, ahí está el tablero, ya se va moviendo, 303 a mesas que hemos supervisado. Es una cifra muy importante porque nos permite ver un poco gradualmente cuál ha sido el comportamiento de la presencia de peruanos en el exterior. Y la primera vuelta ha habido un ausentismo mayor al 66%. Wow. Entonces hemos trabajado como para reducir, por lo menos a llegar a un 40% de ausentismo. Con eso sería duplicar la presencia de primera vuelta. Y en el Perú ha habido un ausentismo de 26%. Y esta vez estamos trabajando para que no sea superior a 18%. Y creo que vamos a alcanzar la meta, pues somos optimistas, porque desde muy temprano la actividad ha sido muy diferente a la de primera vuelta. Entonces, yo creo que no tenemos mayores inconvenientes. Volver a decirles a todos que nuestra policía, nuestras Fuerzas Armadas están garantizando el tema de la seguridad. Vayamos a sufragar cuanto antes para evitar más adelante a veces la premura del tiempo que nos puede ir ganando. Y a nivel nacional estamos desplegados, repito, con más de 15.000 miembros, compañeros de trabajo de la Defensoría del Pueblo, y que estoy seguro que cada uno de ellos está depositando el máximo de sus esfuerzos para poderle dar al país tranquilidad, devolver la fe, la confianza en sus instituciones y hacer que el sistema electoral nos entregue un resultado, digamos, favorable en términos de fortalecimiento de democracia, ¿no?
7: Así es, ahí queremos apuntalar, ¿no? Se hace la comparación con otros países donde el día siguiente tenemos resultados oficiales. ¿Cómo se ha trabajado ello, no? Sabemos que tenemos pues que esperar esos resultados, serían a mediados de julio ya los oficiales, pero la población quiere saber quién es el candidato que va ganando, ¿no? Sobre todo con una postura oficial.
8: Nosotros tenemos siempre un flash electoral. Uh-huh. Ustedes van a cobertura seguro
7: por
8: ahora.
7: Por supuesto.
8: El flash electoral que es el mismo día a las 5 de la tarde, con un nivel de aproximación interesante en términos porcentuales, pero también tenemos el conteo rápido de OMPE, ¿no? Entonces, el conteo rápido OMPE ya nos visualiza, nos permite aterrizar en una, ya no es, eso no es un flash, no es nada, sino un conteo rápido.
7: A tiempo real.
8: Y sí, en tiempo real. Y nosotros

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